0: CBKE Mundial te da la hora.
1: Las 8 y 25 minutos.
0: Hora Mundial.
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1: Escuchamos palabras de la presidenta de la República Bolivariana de Venezuela, Delcy Rodríguez.
4: Ya estamos atendiendo a las víctimas del duplete sísmico, también víctimas del 3 de enero, en la recuperación de sus miembros superiores con tecnología biónica. Y este laboratorio, la reinauguración de este laboratorio, la reactivación, permitirá que nosotros sigamos apoyando al pueblo venezolano que necesita órtesis, que necesita prótesis. A través del 1x10 tenemos un censo de los casos y van a ser atendidos en los próximos meses con gran celeridad. Gracias a la activación de estos laboratorios, tenemos contemplado con esta empresa Kawasaki de Japón, tenemos contemplado alianzas que permitan esa transferencia tecnológica y de conocimiento. Así que muy complacidos porque podamos nosotros atender las necesidades más sentidas de nuestro pueblo, los niños que sufrieron amputaciones, que los podamos atender de manera inmediata y sigamos nosotros pues por este camino de garantizar la salud pública de nuestro país.
1: Escuchábamos palabras de la presidenta de la República Bolivariana de Venezuela, Delcy Rodríguez.
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0: Armando Reverón, un pintor peculiar que surcó el siglo XX para convertirse en uno de los artistas plásticos más célebres del arte moderno venezolano. Fascinado por la acción de la luz sobre las formas, Reverón hizo de ella el alma de sus cuadros. Pintó objetos cotidianos, desnudos femeninos y paisajes marinos deslumbrantes con óleo, tiza, cartón, papel y más, creando su mágico universo de azules, blancos y sepias tan admirado dentro y fuera del país. En 1954 suspiró por última vez el conocido maestro de la luz.
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0: Llega a Que cante mi gente desde el Tigre en el estado Anzoátegui, Dalmiro Malaver, con su tema Venezuela, reina del universo. Vamos a escucharlo.

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3: YBKE Mundial te da la hora.
4: Las 9:00.
3: Hora Mundial.
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0: GBKE Mundial te da la hora.
1: Las 9 y 25 minutos.
0: Hora Mundial.
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0: 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Escuchamos palabras de la presidenta de la República Bolivariana de Venezuela, Delcy Rodríguez.
1: Este premio, como lo hemos visto este año, lo reconozco, debe seguir así. La comunicación debe servir de plataforma para un país que busca un camino distinto, porque sabemos que el extremismo nos llevó a las bombas, a los misiles. Y yo he llamado desde el programa de Convivencia Democrática y Paz a que la comunicación esté al servicio de la convivencia. Por eso este Premio Nacional de Periodismo, yo digo que se da un momento extraordinario de cambios en la humanidad, pero cambios en Venezuela también, y el derecho que tiene el pueblo venezolano a la felicidad social y económica. Y la comunicación como plataforma debe estar al servicio de esos intereses vitales que como república, que como pueblo nos hemos trazado, como la del pueblo venezolano, que le ha permitido enfrentar las situaciones tan terribles que hemos vivido en el año 2026, porque meses más tarde, en junio del 2026, enfrentamos el duplete sísmico, y allí estuvieron ustedes, llevando la verdad a nuestro pueblo, arriesgando sus vidas, yo lo sé, en edificios que podían caer, ayudando al pueblo venezolano a recuperar, a rescatar a hermanos y hermanas que aún estaban con vida bajo los escombros. Así que se los reconozco y se los agradezco en nombre del gobierno, en nombre de nuestro pueblo, porque sé que se organizaron. Los felicito, los reconozco y exalto esta forma de comunicación, no perturbada por intereses de los grandes capitales, sino siempre al servicio del pueblo y de la verdad.
0: Escuchábamos palabras de la presidenta de la República Bolivariana de Venezuela, Delcy Rodríguez.
2: En el 89º aniversario de la Guardia Nacional Bolivariana, la presidenta de la República, Delcy Rodríguez, reconoció la labor del cuerpo militar en la atención de contingencias naturales y el despliegue en campamentos transitorios para proteger a las familias más vulnerables. Escuchemos palabras de la presidenta de la República Bolivariana de Venezuela, Delcy Rodríguez.
1: Siempre he tenido palabra de agradecimiento, de reconocimiento, de condecorarlos por el apoyo que han dado al pueblo venezolano en estos momentos terribles de la tragedia causada por el duplete sísmico, que significaron bombas nucleares que cayeron sobre principalmente el estado de La Guaira y otros 7 estados que fueron afectados e impactados. Ahí ha estado la Guardia Nacional Bolivariana, nuestra Fuerza Armada Nacional Bolivariana, con sus botas llenas de tierra, allí, ayudando a la gente a salvar vidas. La Guardia del Pueblo sigue en los campamentos transitorios, atendiendo a la gente. La Guardia Nacional está allí en los campamentos transitorios. El trabajo no ha terminado. Como yo he dicho a los medios internacionales, que algunos apagaron sus cámaras y se fueron, nosotros seguimos aquí trabajando junto al pueblo, ayudando al pueblo venezolano, al que está más afectado, al más vulnerable, y allí hemos estado y vamos a seguir estando, brindándole acompañamiento integral, alimentación, salud, resguardo logístico, recreación, que entienda que en un momento de tanto sufrimiento para una familia, como es perder a un ser querido, como es perder su hogar, sepan que no están solos, que están acompañados.
2: El gobierno bolivariano reafirma su compromiso de mantener la asistencia integral, el resguardo y la atención social en todo el territorio nacional. 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
8: Lleve CAE Mundial te da la hora.
9: Las 9:50.
8: Hora Mundial.

0: 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Escuchemos al ministro del Poder Popular para la Educación, Héctor Rodríguez.
1: La sociedad influye en la educación. La educación no es solamente un hecho escolar. Cuando recibimos el ministerio hace 2 años, lo recibimos con las heridas de lo que había pasado en el país, de lo que viene pasando en el país de los últimos 10 años. Yo fui ministro antes del bloqueo y de las sanciones, yo fui ministro hasta el 2014, prácticamente fui ministro en la última etapa de la bonanza, y es completamente distinto lo que recibí a ese momento. Era un ministerio, bueno, que tenía capacidad de construir 300 escuelas nuevas, entregar 40 millones de libros en un año, entregar 3 millones de computadoras Canaima, donde teníamos el maestro mejor pagado de América Latina. Y 10 años después, cuando me toca regresar, bueno, tienes un ministerio que está afectado por las dificultades económicas, con un maestro que su ingreso se vino al suelo, con migración de profesionales, con migración de familias que dejaron al niño con la abuela, con el tío, que se rompió su dinámica familiar, con escuelas que se afectan con la debilidad de los servicios como electricidad, agua, transporte. En esos 10 años también tuviste el COVID. Más allá del gran esfuerzo que hizo la familia venezolana por acompañar, nada sustituye la relación maestro-estudiante. Después del COVID se impuso una dinámica del horario mosaico, y además estás en el medio de una realidad. Hay un retroceso generalizado en países con debilidades económicas, y el factor determinante es la adicción a las pantallas, a las redes sociales, el uso de las inteligencias artificiales. Entonces también recibimos una educación con esas debilidades.
0: Escuchábamos al ministro del Poder Popular para la Educación, Héctor Rodríguez.
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0: Escuchamos palabras de la presidenta de la República Bolivariana de Venezuela, Delcy Rodríguez.
4: Nuestro reconocimiento por el papel que juegan en la comunicación en Venezuela. Frente a las incógnitas, a las preguntas que se nos puedan presentar, la respuesta está en Bolívar, en la lucha por la independencia de Venezuela. Y ese proceso por la independencia está vigente. Es la batalla diaria que da hoy nuestra Venezuela y que yo llamo el bien común, que es la paz y la tranquilidad de nuestro pueblo y de nuestro país. Ese bien común, ese bien superior, es al que nos debemos quienes tenemos responsabilidad de conducción en momentos históricos, no solamente para Venezuela, en momentos históricos para la humanidad. Y la humanidad enfrenta tremendos y terribles desafíos. Y uno de ellos justamente tiene que ver con la comunicación y el papel que está jugando la inteligencia artificial, que están jugando los algoritmos en materia de comunicación, donde la comunicación como la conocemos tradicionalmente o los medios tradicionales está pasando a otra etapa, como la humanidad está pasando a otra etapa, y donde nosotros, ustedes y nosotros, servidores, tenemos una tremenda responsabilidad.
0: Escuchábamos palabras de la presidenta de la República Bolivariana de Venezuela, Delcy Rodríguez.
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1: YBKE Mundial te da la hora.
2: Las 10 y 0 minutos.
1: Hora Mundial.
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0: GBKE Mundial te da la hora.
1: Las 10 y 25 minutos.
0: Hora Mundial.
1: Armando Reverón, un pintor peculiar que surcó el siglo XX para convertirse en uno de los artistas plásticos más célebres del arte moderno venezolano. Fascinado por la acción de la luz sobre las formas, Reverón hizo de ella el alma de sus cuadros. Pintó objetos cotidianos, desnudos femeninos y paisajes marinos deslumbrantes con óleo, tiza, cartón, papel y más, creando su mágico universo de azules, blancos y sepias, tan admirado dentro y fuera del país. En 1954 suspiró por última vez el conocido maestro de la luz.
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1: Escuchemos al ministro del Poder Popular para la Educación, Héctor Rodríguez.
3: Hay que agradecerle porque las comunas del país, todas las alcaldías, las gobernaciones se han involucrado y bueno, ha sido un trabajo integral. Una escuela que tenga un buen mantenimiento estructural y luego un mantenimiento permanente, limpiar el techo para que no se acumulen las hojas y no pierdas la impermeabilización. Si se rompe una tubería en el baño, arreglarla al momento, te puede durar 4 o 5 años sin tener un mantenimiento integral. Eso quiere decir que si tienes 27 mil instituciones, deberías estar cerca de las 4 o 5 mil para hacer la recuperación. Nosotros hemos venido incrementando capacidades, pero sigue siendo insuficiente.
1: Escuchábamos al ministro del Poder Popular para la Educación, Héctor Rodríguez.
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1: YBKE Mundial te da la hora.
2: Las 10:50.
1: Hora Mundial.

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2: Una mujer traicionada se convierte en leyenda. El misterio de la Sayona. La Sayona es una famosa leyenda venezolana que cuenta la historia de una mujer traicionada por su esposo. Consumida por el dolor, se convierte en un espíritu vengativo que recorre las noches en busca de hombres infieles. Con su vestido blanco y un rostro aterrador, aparece para castigar a aquellos que han sido desleales. Su grito resuena en la oscuridad, llenando de terror a los hombres del pueblo. La leyenda no ha terminado. El eco de su dolor perdura y hoy sigue vagando en pena la Sayona.
3: Escuchamos palabras de la presidenta de la República Bolivariana de Venezuela, Delcy Rodríguez.
4: Además tenemos el plan de construcción de nuevas viviendas, donde también estamos enfocados. Vamos aceleradamente, ustedes pronto van a poder ver las personas que están en los campamentos porque perdieron su hogar, perdieron sus enseres, sus pertenencias personales, van a poder tener una vivienda. Tenemos viviendas unifamiliares también de transición para que podamos descargar a los campamentos y las personas puedan recuperar un espacio, bien sea en viviendas transitorias unifamiliares, bien sea en viviendas nuevas que se están construyendo, pero también estamos enfocados en el financiamiento para comprar en el mercado secundario y para dar apoyo financiamiento para alquiler de vivienda. Todos en su conjunto nos tiene que llevar a solucionar lo más rápido posible el impacto que ha tenido el doble terremoto en la vida de los venezolanos y de las venezolanas. Y es un impacto alto, hay zonas de destrucción total. Y bueno, perdimos muchos venezolanos, muchas venezolanas, lamentablemente perdieron su vida, pero los que quedaron con vida, que es la esperanza, que es el futuro, que sepan que tienen oportunidad y que van a tener un hogar para reposar sus angustias, su alma, pero también sus alegrías. Y la alegría de ustedes es nuestra alegría.
3: Escuchábamos palabras de la presidenta de la República Bolivariana de Venezuela, Delcy Rodríguez.
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8: YBKE Mundial te da la hora.
9: Las 11 y 0 minutos.
8: Hora mundial.
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8: Lleve CAE Mundial te da la hora.
9: Las 11 y 25 minutos.
8: Hora mundial.
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10: Escuchamos palabras de la presidenta de la República Bolivariana de Venezuela, Delcy Rodríguez.
11: Luego del duplete sísmico implementamos distintos programas, planes. El Plan Venezuela Renace, que es para recuperar las viviendas afectadas y que las personas, las familias puedan volver a su hogar. Esa es una gran felicidad. Y estamos entregando acá en Santa Teresa 96 viviendas. Pero sumando La Guaira, sumando Aragua, ya estaremos entregando 339 viviendas. Nos da mucha emoción. Y aquí estamos entregando además financiamientos para 220 beneficiados y entregando financiamiento para 20 juntas de condominio. Cada financiamiento, cada intervención del Plan Venezuela Renace tiene detrás la historia de una familia. Y eso es lo que más importa, porque un número es el número. Y nosotros queremos seguir avanzando para entregar más cantidad de viviendas rehabilitadas. Pero detrás de esa vivienda está la historia de ustedes.
10: Escuchábamos palabras de la presidenta de la República Bolivariana de Venezuela, Delcy Rodríguez.
12: Pequeño pueblo de los llanos venezolanos, vivía una joven enamorada de un soldado. Al nacer su hijo, él desapareció, dejándola sola y desesperada. En un arranque de locura, sus manos hicieron lo impensable. Acabó con la vida de su propio niño. Al darse cuenta del horror cometido, su llanto desgarrador resonó por el aire, atrayendo a vecinos que la maldijeron. Desde entonces, su alma errante vaga por los campos, vestida de blanco y negro, con el eco de su lamento. Sombra en la noche, asusta a quienes se cruzan en su camino, buscando eternamente lo que perdió. cuidado, pues al caer la noche, su llanto puede escucharse en el viento.
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0: de Armando Reverón, un pintor peculiar que surcó el siglo XX para convertirse en uno de los artistas plásticos más célebres del arte moderno venezolano. Fascinado por la acción de la luz sobre las formas, Reverón hizo de ella el alma de sus cuadros. Pintó objetos cotidianos, desnudos femeninos y paisajes marinos deslumbrantes con óleo, tiza, cartón, papel y más, creando su mágico universo de azules, blancos y sepias tan admirado dentro y fuera del país. En 1954 suspiró por última vez el conocido maestro de la luz. Escuchemos al ministro del Poder Popular para la Educación, Héctor Rodríguez.
1: La sociedad influye en la educación. La educación no es solamente un hecho escolar. Cuando recibimos el ministerio hace 2 años, lo recibimos con las heridas de lo que había pasado en el país, de lo que viene pasando en el país de los últimos 10 años. Yo fui ministro antes del bloqueo y de las sanciones, yo fui ministro hasta el 2014. Prácticamente fui ministro en la última etapa de la bonanza y es completamente distinto lo que recibí a ese momento. Era un ministerio, bueno, que tenía capacidad de construir 300 escuelas nuevas, entregar 40 millones de libros en un año, entregar 3 millones de computadoras Canaima, donde teníamos el maestro mejor pagado de América Latina. Y 10 años después, cuando me toca regresar, bueno, tienes un ministerio que está afectado por las dificultades económicas, con un maestro que su ingreso se vino al suelo, con migración de profesionales, con migración de familias que dejaron al niño con la abuela, con el tío, que se rompió su dinámica familiar, con escuelas que se afectan con la debilidad de los servicios como electricidad, agua, transporte. En esos 10 años también tuviste el COVID. Más allá del gran esfuerzo que hizo la familia venezolana por acompañar, nada sustituye la relación maestro-estudiante. Después del COVID se impuso una dinámica del horario mosaico y además estás en el medio de una realidad. Hay un retroceso generalizado en países con debilidades económicas y el factor determinante es la adicción a las pantallas, a las redes sociales, el uso de las inteligencias artificiales. Entonces también recibimos una educación con esas debilidades.
0: Escuchábamos al ministro del Poder Popular para la Educación, Héctor Rodríguez. Que cante mi gente presenta.
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3: Llega a Que cante mi gente desde Maracay, estado Aragua, Jonathan Araque, con su tema A un milímetro de ti. Vamos a escuchar.

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0: YBKE Mundial te da la hora.
1: Las 12:00.
0: Hora Mundial.
2: Himno Nacional de la República Bolivariana de Venezuela. Letra de Vicente Salias y música de Juan José Landaeta. Decretado himno oficial en 1881 por el general Antonio Guzmán Blanco.
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9: Las 12 y 50 minutos.
8: Hora Mundial.

0: El 19 de septiembre de 1914, el Teatro Caracas fue testigo del estreno de una de las piezas musicales más emblemáticas de Venezuela, como lo es el joropo Alma Llanera. Esta obra se ha convertido en un símbolo de la música venezolana y es considerada por muchos el segundo himno nacional. La música fue compuesta por don Pedro Elías Gutiérrez, un destacado músico y director de orquesta venezolano, mientras que la letra fue escrita por Rafael Bolívar Coronado. La colaboración entre estos dos talentos resultó en una obra que ha perdurado a través de sus generaciones, capturando la esencia del folclore y el espíritu del llano venezolano. Desde su estreno, Alma Llanera ha trascendido fronteras y se ha interpretado en numerosos países, convirtiéndose en un ícono de la música latinoamericana. Su popularidad no solo reside en la melodía alegre y contagiosa, sino también en su capacidad para evocar sentimientos de nostalgia y orgullo entre los venezolanos, tanto dentro como fuera del país. Hoy en día, Alma Llanera continúa siendo una parte integral de la identidad cultural venezolana. Su legado perdura, recordándole a todos la rica tradición musical de Venezuela y el talento de sus compositores.
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0: Escuchamos palabras de la presidenta de la República Bolivariana de Venezuela, Delcy Rodríguez.
2: Este año ya tenemos previsto recuperar integralmente 1.500 centros educativos, pero vale recordar que el esfuerzo mayor es del Estado venezolano. De cada 10 niños que van a clase, 8 van a centros educativos públicos. Y yo resalto, porque es la educación integral que nos lleva a nuestras raíces históricas, pero también que nos lleva a preparar a nuestros niños la educación, la ciencia, la tecnología, como una base sustancial de la soberanía, de la independencia de nuestro país, pero también del desarrollo. Es lo que hemos visto el año pasado, bueno, tuvimos incremento de la matrícula, este año también más de 75 mil nuevos niños se incorporan a clases. Queremos como objetivo estratégico máxima plena escolaridad, así como cumplimiento de las 200 horas de clase para este ciclo 2026-2027.
0: Escuchábamos palabras de la presidenta de la República Bolivariana de Venezuela, Delcy Rodríguez.
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0: Escuchemos al ministro del Poder Popular para la Educación, Héctor Rodríguez.
5: Tenemos que tener la capacidad de que un niño desarrolle todos sus potenciales artísticos, culturales, de que tenga identidad, conozca su historia, se sienta orgulloso y al mismo tiempo pueda resolver problemas complejos de la vida cotidiana, del desarrollo científico, del tema de la salud, del aprovechamiento de todos nuestros hidrocarburos, de los temas ambientales. Yo creo que esa separación, ¿no? Tú eres humanitario o eres... No, somos seres humanos integrales y el conocimiento básico, que es el de la escuela y el liceo, tiene que darte a ti la oportunidad de descubrir lo todo. La educación tiene que ser integral. Yo creo que lo que estamos haciendo es cerrar un vacío. Hoy el mundo, hasta desde el punto de vista de las ideas, se debate por un algoritmo. La soberanía de los países hoy no se mide por fusiles, sino por matemáticos. Ah, pero por matemáticos que tengan identidad, que tengan compromiso, que tengan una mirada de la vida, de la humanidad. Entonces tenemos que formar integralmente a nuestros jóvenes. Y bueno, ahí estamos haciendo un esfuerzo interesante porque ambas cosas vayan de la mano.
0: Escuchábamos al ministro del Poder Popular para la Educación, Héctor Rodríguez.
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3: YBKE Mundial te da la hora.
4: La 1:00.
3: Hora Mundial.
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7: YBKE Mundial te da la hora.
8: La 1:25.
7: Hora Mundial.
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10: A propósito de las acciones emprendidas para atender a las familias afectadas por el doblete sísmico registrado en el país el pasado 24 de junio, las autoridades evalúan terrenos aptos para la edificación de nuevos desarrollos habitacionales. Jorge Rodríguez, jefe del Estado Mayor de los Campamentos Transitorios, ofreció detalles de los estudios geotécnicos que se realizan en el estado de La Guaira. Escuchemos sus palabras.
11: Pocos días después del doblete sísmico del 24 de julio, nos hemos dedicado con los expertos a la búsqueda de terrenos en el estado de La Guaira y en zonas cercanas al estado de La Guaira que fueran susceptibles de construir viviendas. Ya hemos conseguido algunos lotes de terreno, sobre todo en la zona de Catialamar. Se le han hecho los estudios geotécnicos, se le están haciendo ahorita los estudios específicamente de los suelos y ya tenemos terrenos para construcción de aproximadamente 2.000 viviendas. Estamos haciendo el estudio de al menos 10 terrenos más para ver cuántas viviendas se pueden construir directamente aquí en La Guaira.
10: De forma paralela a la prospección de suelos, el gobierno nacional mantiene desplegados los protocolos de atención social en los campamentos transitorios y ejecuta planes de rehabilitación de estructuras. Al respecto, la presidenta Delcy Rodríguez destacó el abordaje integral que se brinda a la población. Escuchemos sus palabras.
12: Todos los programas que hemos diseñado para apoyar a las personas que perdieron su vivienda o que sus viviendas fueron afectadas están en este momento activados. Primero, los campamentos transitorios para quienes perdieron completamente su vivienda. Allí con atención integral de todo tipo, en salud, en alimentación, en logística, en educación, recreación. Todo tipo de programas están activados en los campamentos transitorios. Hemos activado ciudades de emprendimiento para que hay actividades productivas, pero también estamos hablando del Plan Venezuela Renace, que está interviniendo 13.000 viviendas para facilitar y favorecer a más de 66.000 personas que una vez que entreguemos su casa puedan volver.
10: De esta manera se articulan las soluciones de emergencia y los proyectos a largo plazo para garantizar el derecho a una vivienda digna a las familias venezolanas. 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
3: YBKE Mundial te da la hora.
4: La 1:50.
3: Hora Mundial.

0: 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Escuchemos al ministro del Poder Popular para la Educación, Héctor Rodríguez.
1: La ley dice que el niño debe tener por lo menos 200 días de clase. Esa no es una tarea fácil, porque el año tiene una cantidad de días. Y a esos días del año tú le tienes que quitar todos los sábados y domingos. Que si son 52 semanas, entonces son 104 días que tienes que restar. Tienes que quitarles los 60 días de vacaciones que hay que respetarle a los maestros. Y tienes que quitarles los días feriados. Y depende de si ese año los feriados caen fin de semana o no caen, es más o menos. Entonces hay años en que no logramos respetar los sábados y los domingos, los feriados, los 60 días de vacaciones, los 200 días de clase. Normalmente lo que se hacía es sacrificar los 200 días de clase del niño. Yo lo que he dicho es, no, ya va. Tenemos que buscar el punto de equilibrio. Los 60 días de vacaciones de los maestros son sagrados. Los sábados y los domingos son sagrados. Los feriados también. Estos años lo hemos venido recuperando. Nosotros cuando llegamos eran 100 y pico días. El primer año subimos a 170. Este año a 188. Este año planificamos, creo que 201 días, si no me equivoco. Y entonces en ese proceso de recuperar la actividad académica, esto es más un tema de algunos sindicatos que no tiene mayor afectación, ¿no? Por eso yo insisto tanto en este tema, que la sociedad comprenda la importancia del tiempo escolar. Porque después juzgamos al maestro. Si la sociedad no respeta el tiempo escolar, es muy difícil para el maestro cumplir con los objetivos que la sociedad le estamos poniendo. Entonces, el tiempo escolar debe ser sagrado, debe ser, se planifica, se piensa. Cuando se suspende la actividad escolar, tú le estás tumbando parte de la programación que ya el maestro tiene y la tiene muy exacta. Entonces, más bien, lo que hemos encontrado en los maestros, bueno, es una gran motivación en poder tener el tiempo suficiente para que sus niños puedan ir avanzando en el proceso pedagógico.
0: Escuchábamos al ministro del Poder Popular para la Educación, Héctor Rodríguez. Que cante mi gente presenta.
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3: Llega a Que cante mi gente desde la parroquia Caricuao en la ciudad de Caracas, Kleiber Macup con su tema Vamos juntos por la paz. Vamos a escucharlo.

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11: YBKE Mundial te da la hora.
12: Las 2:00.
11: Hora Mundial.
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0: GBKE Mundial te da la hora.
1: Las 2 y 25 minutos.
0: Hora Mundial.
1: El 19 de septiembre marca el nacimiento de José Félix Rivas, una figura prominente en la historia de Venezuela. Nacido en 1775 en Caracas, Rivas es recordado como un valiente líder militar y un ferviente patriota, que jugó un papel crucial en la lucha por la independencia de su país del dominio español. Rivas se destacó especialmente en la Batalla de la Victoria, que tuvo lugar el 12 de febrero de 1814. En esta batalla Rivas comandó a un grupo de jóvenes estudiantes seminaristas, logrando una victoria decisiva contra las fuerzas realistas. Este triunfo no solo fue importante desde un punto de vista militar, sino que también tuvo un gran impacto moral, demostrando que la juventud venezolana estaba dispuesta a sacrificarse por la causa de la independencia. La valentía y el liderazgo de Rivas en esta batalla le valieron el título de vencedor de los tiranos. Su legado perdura como un símbolo de resistencia y patriotismo.

0: los llanos orientales vivía un joven que pasaba el día silbando y bebiendo. Era malcriado y siempre cumplían sus caprichos. Un día, enojado porque no le gustó la comida, obligó a su padre a salir a cazar un venado. Al no encontrar nada, este joven lo golpeó y lo mató. Luego le dio las vísceras a su abuela para que las cocinara. Su familia, horrorizada, lo castigó y lo maldijo. Y desde entonces, el silbón vaga por la llanura, cargando los huesos de su padre en la espalda. Se dice que mide 6 metros y emite un silbido escalofriante. Busca borrachos y mujeriegos para chuparles el ombligo, y si no lo escuchan una noche, alguien de la casa amanece muerto. Cuidado con el silbón.
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0: Escuchamos palabras de la presidenta de la República Bolivariana de Venezuela, Delcy Rodríguez.
3: Este premio, como lo hemos visto este año, lo reconozco, debe seguir así. La comunicación debe servir de plataforma para un país que busca un camino distinto, porque sabemos que el extremismo nos llevó a las bombas, a los misiles. Y yo he llamado desde el programa de Convivencia Democrática y Paz a que la comunicación esté al servicio de la convivencia. Por eso este premio nacional de periodismo, yo digo que se da en un momento extraordinario de cambios en la humanidad, pero cambios en Venezuela también, y el derecho que tiene el pueblo venezolano a la felicidad social y económica. Y la comunicación como plataforma debe estar al servicio de esos intereses vitales que como república, que como pueblo nos hemos trazado, como la del pueblo venezolano, que le ha permitido enfrentar las situaciones tan terribles que hemos vivido en el año 2026, porque meses más tarde, en junio del 2026, enfrentamos el duplete sísmico, y allí estuvieron ustedes, llevando la verdad a nuestro pueblo, arriesgando sus vidas, yo lo sé, en edificios que podían caer, ayudando al pueblo venezolano a recuperar, a rescatar a hermanos y hermanas que aún estaban con vida bajo los escombros. Así que se los reconozco y se los agradezco en nombre del gobierno, en nombre de nuestro pueblo, porque sé que se organizaron. Los felicito, los reconozco y exalto esta forma de comunicación, no perturbada por intereses de los grandes capitales, sino siempre al servicio del pueblo y de la verdad.
0: Escuchábamos palabras de la presidenta de la República Bolivariana de Venezuela, Delcy Rodríguez.
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2: YBKE Mundial te da la hora.

0: las 3 y 25 minutos.
1: Hora Mundial.
0: 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Escuchemos al ministro del Poder Popular para la Educación, Héctor Rodríguez.
2: La sociedad influye en la educación. La educación no es solamente un hecho escolar. Cuando recibimos el ministerio hace 2 años, lo recibimos con las heridas de lo que había pasado en el país, de lo que viene pasando en el país de los últimos 10 años. Yo fui ministro antes del bloqueo y de las sanciones, yo fui ministro hasta el 2014, prácticamente fui ministro en la última etapa de la bonanza, y es completamente distinto lo que recibí a ese momento. Era un ministerio, bueno, que tenía capacidad de construir 300 escuelas nuevas, entregar 40 millones de libros en un año, entregar 3 millones de computadoras Canaima, donde teníamos el maestro mejor pagado de América Latina. Y 10 años después, cuando me toca regresar, bueno, tienes un ministerio que está afectado por las dificultades económicas, con un maestro que su ingreso se vino al suelo, con migración de profesionales, con migración de familias que dejaron al niño con la abuela, con el tío, que se rompió su dinámica familiar, con escuelas que se afectan con la debilidad de los servicios como electricidad, agua, transporte. En esos 10 años también tuviste el COVID. Más allá del gran esfuerzo que hizo la familia venezolana por acompañar, nada sustituye la relación maestro-estudiante. Después del COVID se impuso una dinámica del horario mosaico, y además estás en el medio de una realidad. Hay un retroceso generalizado en países con debilidades económicas, y el factor determinante es la adicción a las pantallas, a las redes sociales, el uso de las inteligencias artificiales. Entonces también recibimos una educación con esas debilidades.
0: Escuchábamos al ministro del Poder Popular para la Educación, Héctor Rodríguez. 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
2: YBKE Mundial te da la hora.
3: Las 3:50.
2: Hora Mundial.

0: El 19 de septiembre de 1914, el Teatro Caracas fue testigo del estreno de una de las piezas musicales más emblemáticas de Venezuela, como lo es el joropo Alma Llanera. Esta obra se ha convertido en un símbolo de la música venezolana y es considerada por muchos el segundo himno nacional. La música fue compuesta por don Pedro Elías Gutiérrez, un destacado músico y director de orquesta venezolano, mientras que la letra fue escrita por Rafael Bolívar Coronado. La colaboración entre estos dos talentos resultó en una obra que ha perdurado a través de sus generaciones, capturando la esencia del folclore y el espíritu del llano venezolano. Desde su estreno, Alma Llanera ha trascendido fronteras y se ha interpretado en numerosos países, convirtiéndose en un ícono de la música latinoamericana. Su popularidad no solo reside en la melodía alegre y contagiosa, sino también en su capacidad para evocar sentimientos de nostalgia y orgullo entre los venezolanos, tanto dentro como fuera del país. Hoy en día, Alma Llanera continúa siendo una parte integral de la identidad cultural venezolana. Su legado perdura, recordándole a todos la rica tradición musical de Venezuela y el talento de sus compositores.
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0: Escuchamos palabras de la presidenta de la República Bolivariana de Venezuela, Delcy Rodríguez.
2: Yo quiero agradecer al Sistema de las Naciones Unidas, a su coordinador, al representante del PNUD en Venezuela, porque todas las agencias de las Naciones Unidas se activaron para colaborar con el pueblo venezolano y lo que hemos culminado es muy relevante. Ha sido un trabajo prácticamente de 2 meses porque desde el primer momento se activaron, porque si vamos a recuperar, queremos recuperar mejor. Si vamos a reconstruir, queremos reconstruir mejor. Y no solamente la infraestructura, sino lo que tiene que ver con la parte humana, el desarrollo humano, y ese plan que fue trabajado con todos los gabinetes del gobierno nacional, gabinete económico, gabinete social, de servicios, cancillería, y el equipo de todas las agencias, más el Banco Mundial, la CAF, el Banco Interamericano, la Unión Europea, sumamos esfuerzos para tener un solo plan donde está el diagnóstico real de las necesidades de Venezuela post-sismo. Así que con este plan que marca un rumbo, una brújula, incluso está a nivel de detalle de los costos de lo que se requiere para la recuperación post-terremoto, nosotros ya nos toca trabajar y seguiremos trabajando juntos.
0: Escuchábamos palabras de la presidenta de la República Bolivariana de Venezuela, Delcy Rodríguez.
3: En un pequeño pueblo de los llanos venezolanos, vivía una joven enamorada de un soldado. Al nacer su hijo, él desapareció, dejándola sola y desesperada. En un arranque de locura, sus manos hicieron lo impensable. Acabó con la vida de su propio niño. Al darse cuenta del horror cometido, su llanto desgarrador resonó por el aire, atrayendo a vecinos que la maldijeron. Desde entonces, su alma errante vaga por los campos, vestida de blanco y negro, con el eco de su lamento. Cual sombra en la noche, asusta a quienes se cruzan en su camino, buscando eternamente lo que perdió. Cuidado, pues al caer la noche, su llanto puede escucharse en el viento.
0: Escuchemos al ministro del Poder Popular para la Educación, Héctor Rodríguez.
4: Nuestras estimaciones dicen que en Venezuela debemos llegar a los 7 millones de estudiantes, desde preescolar hasta Liceo. Estamos en 6.900.000. Es importante que sepamos que eso es un ciclo que se mueve. Bueno, este año aspiramos seguir creciendo. Incluso este año estamos abriendo 5.000 nuevas aulas para niños de maternal y preescolar. Eso es el 80% de los niños que faltan por escolarizar. Ahí hay un tema de oferta, pero también un tema cultural. Hay sistemas educativos en el mundo que empiezan en primer grado, pero la familia tiene que estar consciente de lo importante que es el proceso educativo de 0 a 6 años. Hay un proceso motriz, hay un proceso de gateo, un proceso de juegos, de dinámicas, de lectura que tienen que acompañar. Si la familia tiene el tiempo y el conocimiento para acompañarlo, chévere. Si el niño se va a quedar solo, se va a quedar en una pantalla, malísimo lo que está pasando. Por eso nosotros estamos incentivando tanto que el niño, por lo menos desde preescolar, no necesariamente maternal, se incorpore al sistema educativo. El otro 20% se distribuye sobre todo en niños que abandonan al final del liceo, cuarto o quinto año, por pobreza, por actividad económica, por desánimo sobre el tema educativo, y hay un 5% que está relacionado a familias de pobreza extrema, de violencia intrafamiliar, de enfermedades crónicas o de necesidades especiales para su proceso educativo. En todas estamos trabajando y bueno, nosotros creemos que esta curva se va a seguir manteniendo en crecimiento con el esfuerzo que estamos haciendo con todas las comunidades organizadas, generando conciencia sobre el tema, y aspiramos ir acercándonos a ese 100% de escolaridad.
0: Escuchábamos al ministro del Poder Popular para la Educación, Héctor Rodríguez. 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

0: CBKE Mundial te da la hora.
1: Las 4 y 0 minutos.
0: Hora Mundial.
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1: YBKE Mundial te da la hora.
2: Las 4 y 25 minutos.
1: Hora Mundial.
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4: Llega a Que Cante Mi Gente desde la parroquia El Recreo en la ciudad de Caracas, Arturo Suárez, con su tema Déjala. Vamos a escucharlo.

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0: CBKE Mundial te da la hora.
1: Las 4 y 50 minutos.
0: Hora Mundial.
1: 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Escuchemos al ministro del Poder Popular para la Educación, Héctor Rodríguez.
2: En líneas generales, la directora de escuela y la maestra de escuela tienen comunicación con el representante. Sin embargo, hay familias que se mudaron de estado y esa es la rezonificación, bueno, que inicia de cero el proceso. Nosotros hemos venido informando por los medios de comunicación y le hemos pedido a todas las directoras de escuelas que se comuniquen con la comunidad organizada y con las familias del entorno, más allá de sus propios representantes, para garantizar este proceso. Muchos representantes se acercaron a las escuelas, sobre todo las afectadas por el terremoto, para saber dónde tocaba la rezonificación, y vamos a estar toda la semana informando por si queda algún caso rezagado. Igual durante el año nosotros mantenemos esa dinámica, porque hay niños que regresan de migración, porque hay niños que se mudan de estado, que se mudan de escuela por X razón, y ese es un proceso que nosotros estamos acostumbrados permanentemente a realizar, y bueno, vamos a seguir informando. Hemos dado una instrucción clara a todas las directoras que deben inscribir a los niños independientemente de que tengan papeles o no, y luego reportarnos: mira, tengo un niño que le faltan notas, que le falta cédula, que le falta partido de nacimiento. Y nosotros vamos con las otras instituciones como el SAIME, el Consejo Nacional Electoral, que lleva todo el registro civil, o con nuestra propia base de datos que carga las notas año por año. Está absolutamente prohibido que no me inscriban a un niño porque le falte un documento. Tienen la obligación de inscribirlo, y luego, durante el año escolar, nosotros resolveremos los temas administrativos. El derecho a la educación del niño tiene que estar por encima de la burocracia.
1: Escuchábamos al ministro del Poder Popular para la Educación, Héctor Rodríguez.
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1: Escuchamos palabras de la presidenta de la República Bolivariana de Venezuela, Delcy Rodríguez.
5: Acompañar a nuestro pueblo, a nuestra juventud, en momentos más duros del bloqueo económico, se han forjado en otro tipo de lucha, pero es una lucha que los va a hacer crecer y entender lo que significa el amor por Venezuela, el amor por esta tierra, el amor por nuestra patria, el amor por nuestras raíces históricas. Estas luchas que les ha tocado a ustedes es una lucha que le permite ver al futuro. Nosotros no los vemos a ustedes como el relevo generacional, porque ustedes están construyendo hoy, en este presente, están construyendo ese futuro, garantizando el cargo de responsabilidad en cargos políticos, garantizando la conducción adecuada para un país que, como ustedes bien saben, ha sido muy oprimido y agredido. Y es un país que hoy demuestra que tenemos capacidad de recuperarnos, de levantarnos, de seguir nuestra marcha.
1: Escuchábamos palabras de la presidenta de la República Bolivariana de Venezuela, Delcy Rodríguez.
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0: WKE Mundial te da la hora.
1: Las 5 y 0 minutos.
0: Hora Mundial.
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1: YBKE Mundial te da la hora.
2: Las 5 y 25 minutos.
1: Hora Mundial.
2: El 19 de septiembre marca el nacimiento de José Félix Rivas, una figura prominente en la historia de Venezuela. Nacido en 1775 en Caracas, Rivas es recordado como un valiente líder militar y un ferviente patriota, que jugó un papel crucial en la lucha por la independencia de su país del dominio español. Rivas se destacó especialmente en la Batalla de la Victoria, que tuvo lugar el 12 de febrero de 1814. En esta batalla Rivas comandó a un grupo de jóvenes estudiantes seminaristas, logrando una victoria decisiva contra las fuerzas realistas. Este triunfo no solo fue importante desde un punto de vista militar, sino que también tuvo un gran impacto moral, demostrando que la juventud venezolana estaba dispuesta a sacrificarse por la causa de la independencia. La valentía y el liderazgo de Rivas en esta batalla le valieron el título de vencedor de los tiranos. Su legado perdura como un símbolo de resistencia y patriotismo.
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2: Escuchemos al ministro del Poder Popular para la Educación, Héctor Rodríguez.
4: En cuanto a los campamentos, son 107 campamentos, pero solo 68 eran escuelas campamentos, ¿no? Ahí hemos empezado un proceso de desocupación a familias que se les han

0: entregado vivienda, que se les alquila vivienda mientras esperan su vivienda definitiva o que en el mercado secundario compran vivienda. Y los que finalmente no quieran ninguna de estas opciones o su casa no está lista por Misión Vivienda, bueno, tenemos otros campamentos como más estables, que no son escuelas, donde los vamos a ir mudando y ya casi todas las escuelas están desocupadas y las que no en el transcurso de los próximos días van a estar desocupadas.
1: Escuchábamos al ministro del Poder Popular para la Educación, Héctor Rodríguez.
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1: YBKE Mundial te da la hora.
2: Las 5:50.
1: Hora Mundial.

0: 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Escuchamos palabras de la Presidenta de la República Bolivariana de Venezuela, Delcy Rodríguez.
1: Por este 18 aniversario, desde su nacimiento ya tienen mayoría de edad. Algunos nacieron en revolución, otros estaban muy chiquiticos cuando el comandante Chávez llega al poder en 1998. Y a mí me complace estar aquí con una generación que vivió otra república, que vivió la Cuarta República y que sabe las penurias de la juventud durante la Cuarta República, durante el punto fijismo, con un balance terrible de desaparecidos, torturados, de represiones. Ese es el balance, y que nosotros siempre pedimos a Dios que nuestra juventud, que la juventud venezolana de hoy, de mañana, nunca pueda ser víctima del fascismo ni del extremismo. Ustedes son una juventud forjados en la lucha y en el amor, no en la contradicción de lo que significa la resistencia frente al puntofijismo. Son otra juventud, y son una juventud como Chávez la concibió, para que estuvieran, Rosinés, al lado de los jóvenes de Venezuela, de los estudiantes, de los trabajadores. Entender sus aspiraciones, entender sus sueños, traducirlos, no para estar desconectados.
0: Escuchábamos palabras de la Presidenta de la República Bolivariana de Venezuela, Delcy Rodríguez.
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0: Escuchemos al ministro del Poder Popular para la Educación, Héctor Rodríguez.
5: Nosotros tenemos una afectación de cerca de 1,000 escuelas en los 23 municipios donde hubo afectación por el terremoto. De esas 1,000 escuelas, 900, nosotros revisamos todas las escuelas con nuestros equipos de ingenieros, 900 tienen daños menores. Quiere decir que su daño no pone en riesgo la estructura de la escuela. Estamos en un proceso, bueno, de reparar paredes, vidrios, grietas que se hicieron, pero no hay ningún riesgo en regresar a la escuela. Hay 87 que no se cayeron, que creemos que podemos reparar, se están haciendo estudios de profundidad, pero que tienen daño estructural. A lo mejor regresarán en el futuro si los estudios que estamos haciendo indican que se puede hacer una reparación estructural. Y hay 11 escuelas, tres públicas y el resto privadas o subsidiadas, que se cayeron y que hay que hacerlas de nuevo, ¿no? ¿Qué estamos haciendo con el caso de las 87 que no van a estar listas el 14 o las 11 que se cayeron? Estamos rezonificando. ¿Qué significa rezonificar? Colocando al niño en la escuela más cercana al lugar donde hoy está habitando. Estamos en ese proceso de rezonificación. La escuela más cercana, en algunos casos, es una escuela en la misma comunidad, en otros casos es una escuela en la parroquia vecina, en otros casos una escuela en el municipio vecino, porque hay lugares donde, bueno, el daño fue en varias escuelas.
0: Escuchábamos al ministro del Poder Popular para la Educación, Héctor Rodríguez.
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1: YBKE Mundial te da la hora.
2: Las 6 y 0 minutos.
1: Hora Mundial.
0: Himno Nacional de la República Bolivariana de Venezuela, letra de Vicente Salias y música de Juan José Landaeta, decretado himno oficial en 1881 por el general Antonio Guzmán Blanco.
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0: ¡Viva Venezuela!
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Señores, llegó el machote. 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
4: Rebeca E. Mundial te da la hora.
5: Las 6:38.
4: Hora Mundial.

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3: YBKE Mundial te da la hora.
4: Las 6:50.
3: Hora Mundial.
4: El 19 de septiembre de 1914, el Teatro Caracas fue testigo del estreno de una de las piezas musicales más emblemáticas de Venezuela, como lo es el joropo Alma Llanera. Esta obra se ha convertido en un símbolo de la música venezolana y es considerada por muchos el segundo himno nacional. La música fue compuesta por don Pedro Elías Gutiérrez, un destacado músico y director de orquesta venezolano, mientras que la letra fue escrita por Rafael Bolívar Coronado. La colaboración entre estos dos talentos resultó en una obra que ha perdurado a través de sus generaciones, capturando la esencia del folclore y el espíritu del llano venezolano. Desde su estreno, Alma Llanera ha trascendido fronteras y se ha interpretado en numerosos países, convirtiéndose en un ícono de la música latinoamericana. Su popularidad no solo reside en la melodía alegre y contagiosa, sino también en su capacidad para evocar sentimientos de nostalgia y orgullo entre los venezolanos, tanto dentro como fuera del país. Hoy en día, Alma Llanera continúa siendo una parte integral de la identidad cultural venezolana. Su legado perdura, recordándole a todos la rica tradición musical de Venezuela y el talento de sus compositores.
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4: Escuchemos al ministro del Poder Popular para la Educación, Héctor Rodríguez.
6: Hay una tendencia en la sociedad en echarle la culpa al niño. ¿Pero qué estamos haciendo los padres cuando nos hablan? ¿Estamos pegados a un teléfono? ¿O soltamos el teléfono y llegamos a la casa y vemos a los ojos? Nuestros hijos nos ven con un teléfono o con un libro. Nos ven con un teléfono, nos ven haciendo ejercicio. Cuando estás en la mesa, estás dialogando sin teléfono. O sea, yo creo que tenemos que ampliar un poquito el problema y decir, sí, esto está afectando a los niños, pero no es un problema de los niños. Es un problema sobre todo de los adultos. Hay un problema de adicción a la pantalla, a las redes, al escroleo, que es generalizado y los niños lo que están es copiando nuestros hábitos de comportamiento. Si nosotros no asumimos nuestra adicción y no la trabajamos, no va a haber regulación que valga. Pues tú puedes decir, bueno, el muchacho no puede entrar a las redes antes de los 16 años, chévere, pero mi papá y mi mamá pasan toda la noche viendo redes sociales hasta la 1, 2 de la mañana. O sea, no lo estoy viendo leyendo, no lo estoy viendo haciendo ejercicio, no lo estoy viendo conversando. Entonces, yo creo que la reflexión tenemos que ampliarla un poquito más y preguntarnos como sociedad, como familia, si la tecnología nos va a usar a nosotros o nosotros vamos a, entendiendo que esto es un problema de adicción. Esto no es un problema de solamente esfuerzo, voluntad, pero hasta que no discutamos con sinceridad el problema, no lo vamos a poder atender.
4: Escuchábamos al ministro del Poder Popular para la Educación, Héctor Rodríguez.
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0: CBKE Mundial te da la hora.
1: Las 7 y 0 minutos.
0: Hora Mundial.
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Gentiles oyentes, hoy sábado 19 de septiembre de 2016, como siempre, les deseamos muy buen día Venezuela y América, muy buena tarde Europa y África, muy buen amanecer del domingo 20 de septiembre. Septiembre se nos escapa. Asia y Oceanía. Desde Caracas, en la República Bolivariana de Venezuela, el Sistema Radio Mundial presenta para ustedes, paréntesis, su momento personal en la radio. A través de nuestras señales 550M y 94.5 FM para la Gran Caracas, por nuestras emisoras afiliadas al resto del territorio nacional y alrededor de nuestro planeta en la web radiomundial.com.be. También en las redes sociales que ya han sido anunciadas. Sean todos bienvenidos a nuestra edición de hoy y reciban un muy cordial saludo de Alejandro Silva, presidente de Radio Mundial, María de los Ángeles Pérez, gerente general de contenidos. Víctor González está en los controles y yo soy Nelly Chacón Espinosa, certificado de locutor UCB 26792. Registro de Productor Nacional Independiente número 5488. Paréntesis es un programa clasificado tipo B, educativo y de divulgación del conocimiento, cuyo contenido requiere supervisión de padres o representantes en caso de ser oído por niños, niñas y adolescentes. Son bienvenidos sus mensajes o preguntas relacionados con los temas que vamos a comentar por nuestro correo electrónico armoniatotal2011@hotmail.com. También allí les daremos información sobre los ayudas a la comunidad en distintas formas, talleres, cursos, la gran sin pago de ninguna especie, por supuesto. Así que ese es nuestro correo armoniatotal2011@hotmail.com.

0: Detrás de la noticia.
1: Esta es una de las noticias que llenó los diarios y causa pocos comentarios porque yo creo que la gente tiene un cierto temor de decirlo, ¿no? Pero el conocidísimo Elon Musk, ya ustedes saben quién es, el dueño de Tesla y SpaceX, recuerda que ya en 2014 él advirtió que la inteligencia artificial es más peligrosa que las armas nucleares, y eso es mucho decir. Comentó una publicación suya de ese año, de 2014, y lo recuerda muy claramente: en medio de los debates sobre la conveniencia de desacelerar la inteligencia artificial, el empresario estadounidense recordó este domingo pasado que hace varios años hizo esa advertencia. Disculpen, está haciendo frío aquí en la zona y me ha hecho estornudar varias veces. El director ejecutivo de Anthropic, Darío Amodei, instó a las empresas de inteligencia artificial a ralentizar el ritmo de avance en las capacidades de estos modelos para que la prevención de riesgos mayores pueda mantenerse al día. El proceso aún parecerá rápido y debemos hacer un uso sabio del tiempo que ganemos. Darío tiene razón, comentó Elon Musk. El avance de la inteligencia artificial conlleva riesgos reales ya debatidos que, en el peor de los casos, podría perjudicar gravemente o amenazar a la humanidad. Riesgos existenciales y catastróficos, desplazamiento laboral, este sería el más delicado porque la automatización masiva puede destruir millones de empleos y profundizar la desigualdad económica. Manipulación y desinformación, la creación de noticias falsas avanzadas debilita la confianza en las instituciones democráticas. Y sesgo y discriminación, los algoritmos entrenados con datos incompletos reproducen y amplían prejuicios sociales afectando áreas críticas como la salud y la justicia. Así que, señores que trabajan con inteligencia artificial, por favor, vamos despacio y con mucha método y con mucha paz.

0: algo para reflexionar.
1: Bien, gentiles oyentes, hoy estamos en Escuela para Padres. Como siempre le he dicho a los padres, la escuela es para culturizarse, no es para ir a jugar, ni es para tener horas de descanso, ni cosa que se parezca. La escuela es como ir al trabajo. Usted cuando va al trabajo, hace su trabajo, ¿verdad? No se lleva una comiquita para leer, ni un libro, ni una música grabada para escucharla. No, usted va a trabajar. Pues a la escuela se va a aprender. De manera que los juegos son en casa, y preferiblemente en familia y con los amiguitos. Entonces, el juego es una actividad natural y fundamental para el desarrollo y el aprendizaje de los niños. Gracias a este, los más pequeños pueden conocer el mundo, descubrir y aprender cosas nuevas, desarrollar su imaginación y crear relaciones sociales. Permite además evidenciar el innegable cambio en la dinámica del comportamiento y pautas sociales por parte de los niños y sus familias, así como el alto impacto que el uso de las pantallas genera en el desarrollo infantil, tanto a nivel cognitivo como comunicativo, emocional y social. ¿Cómo esperar algo diferente en los niños si los adultos responsables de ellos ofrecen un modelo inadecuado y adicionalmente no ofrecen alternativas distintas? En la sala de espera de las consultas, eso se ha convertido en un escenario increíble. En consulta externa, vemos las familias aguardando la atención de un especialista y cada uno, incluidos los niños, cuenta con un dispositivo electrónico en sus manos, un teléfono. No es poco frecuente observar a un adulto sosteniendo un teléfono celular frente al rostro de un bebé recostado en su coche. Se escuchan melodías infantiles y se aprecian los cambios constantes de imagen. De otra parte, se encuentra un escenario distinto. Un padre o madre atento al juego de su hijo, que corre ruidosamente en búsqueda de otro niño hasta conformar incluso pequeños grupos de juego alrededor de un juguete que ha traído alguno de su casa. En el fondo de la sala, una madre con su hijo en brazos le habla mientras lo lacta, y en la pequeña mesa infantil, algunos pequeños comparten con agrado mientras colorean sus libros infantiles. Eso es tener infancia. ¿Qué marca la diferencia entre estos dos escenarios? El contexto físico es el mismo. Lo que marca la diferencia es definitivamente el estímulo ofrecido por el adulto que pone en manos de un niño un teléfono celular. ¿Qué consecuencias se aprecian a partir del incremento en el uso de pantallas? La experiencia vivida en años recientes a raíz de la pandemia de COVID-19 y la inminente necesidad de acceso a pantallas, especialmente para favorecer procesos educativos, generó la instauración de patrones de comportamiento que se han perpetuado más allá de su pertinencia. El decremento de actividades favorecedoras del desarrollo físico, comunicativo, emocional y social de los niños. Ante el importante incremento en el índice de consulta, tanto en fonoaudiología como en neurología, psicología infantil y terapia ocupacional, por alteraciones en el lenguaje, la comunicación, la atención y la conducta, es decir, el aumento en agresividad, pataletas, baja tolerancia a la frustración, aislamiento social, baja empatía, se aprecia como factor común la alta exposición a pantallas, contenido violento en videojuegos y programas de televisión. ¿Qué dice la evidencia sobre el uso excesivo de pantallas? Aquí quiero hacer un inciso personal. Por favor, prohibido poner pantallas en los dormitorios de los niños. El incremento en la exposición a pantalla se ha relacionado directamente con dificultades en el desarrollo de capacidades comunicativas y de adaptación social. Asimismo, se aprecia que en niños pequeños situaciones impactantes generan respuestas biológicas que pueden inducir la activación de sistemas hormonales implicados en la respuesta al estrés, al igual que cambios en los tipos de reacción en zonas cerebrales que se encargan del procesamiento de las emociones, regulación del estado de ánimo, recuerdo y conciencia de dichas emociones y que eventualmente pueden afectar la atención y la activación neurológica. Si dichas situaciones se perpetúan y llevan a un estado de perturbación o estrés crónico que a su vez genera dificultades de salud claramente conocidas como sobrepeso o dificultades en la regulación de niveles de azúcar, colesterol y fallas inmunológicas, trastornos de sueño e incluso cambios estructurales como pérdida de tamaño en zonas cerebrales directamente implicadas en la memoria y el aprendizaje. Las consecuencias de dicha exposición a situaciones impactantes a temprana edad van incluso más allá, demostrándose que puede inducir cambios en la información genética que está a cargo del control del comportamiento, el desarrollo neurológico a temprana edad, entre otros. La exposición descrita incluye no solo estímulos nocivos relacionados con maltratos o violencia, sino también situaciones relacionadas con el aislamiento persistente y la alta exposición a pantallas en temprana edad. ¿Es posible revertir estos efectos? Totalmente sí. En situaciones donde este tipo de factores se minimizan o se suprimen, es posible reversar de modo parcial o definitivo los cambios nocivos. Está bien demostrado el efecto protector que generan situaciones como el contacto físico con otros, el cuidado del adulto hacia el niño, patrones regulares de sueño. No es posible que se oigan niños a las 10, 11 de la noche despiertos y luego se tienen que levantar a las 6 de la mañana para ir al colegio, ¿no? Entonces, donde se promueva la participación, el adecuado uso del tiempo libre y se active la imaginación y el juego. ¿Y por qué es importante la interacción social en el desarrollo del lenguaje? Obvio, la interacción social, el contacto con otros, especialmente con niños de su misma edad, y la posibilidad de aproximarse a la interpretación de las expresiones faciales resulta necesario para favorecer el desarrollo del lenguaje verbal a temprana edad. Y esto suele verse restringido en situaciones como la interacción pasiva con pantallas. El niño está todo el tiempo callado, dándole con el dedito a la pantalla. ¿Qué papel cumple el juego en el aprendizaje infantil? El juego es una expresión natural de la actividad del niño, con la cual aprende más que con la instrucción formal. Al tener libertad para enfrentar nuevas experiencias y cometer errores. En el juego, el niño establece sus propios ritmos y controla la situación. Es independiente y enfrenta la resolución de los problemas que se presentan, lo cual es importante para estimular el pensamiento. El papel del adulto está encaminado a la mediación para llevarle a realizar juegos eficaces y con sentido, proporcionándole las situaciones y juguetes que resulten más estimulantes. El juego con juguetes tiene beneficios importantes para el desarrollo de los niños. Entre ellos podemos mencionar estimulación de la creatividad. Obviamente promueve la imaginación al favorecer la creación de historias, situaciones y escenarios. Desarrollo físico. Obviamente el juego motor ayuda a desarrollar habilidades tanto a nivel grueso como fino, ejercitando así el sistema muscular y favoreciendo la coordinación que es básica en el crecimiento. Ejercita el mantenimiento de la atención y el proceso de concentración en el estímulo, distinto a lo que ocurre ante una pantalla, la cual provee un estímulo visual altamente llamativo y cambiante que genera obnubilación más que un proceso real de atención. Los seduce, los hipnotiza. Interacción social promueve las habilidades sociales, lo cual es de vital importancia en el desarrollo emocional y social para toda la vida. Aprendizaje práctico. A través del juego se aprenden conceptos básicos de lenguaje, ciencia y matemática de una manera divertida, contrario a las pantallas, Los juguetes no generan riesgos de sobrecarga sensorial, más bien promueven un ritmo más tranquilo y controlado. ¿Y cómo aporta el uso de juguetes al desarrollo del lenguaje? Al emplear juguetes en la actividad de juego, favorece en los niños la interacción social, la conversación y el vocabulario. Cuando los niños emplean juguetes, especialmente en juegos de roles, suelen hablar entre ellos o consigo mismo, lo cual permite colocar en práctica las reglas en el uso del lenguaje, enriquecer el vocabulario, formar oraciones y fortalecer la expresión de su pensamiento. Adicionalmente, favorece la comprensión del lenguaje y la expresión emocional. Al jugar, es necesario seguir una serie de pasos que en muchas ocasiones son creados y planteados por los mismos participantes y que llevan consigo un cierto orden. ¿Qué recomendaciones pueden seguir los adultos frente al juego infantil? La invitación a los adultos es a promover una adecuada vinculación con los niños, compartir tiempo de calidad con ellos y enriquecer las posibilidades de juego y juguetes de acuerdo con su edad y nivel de desarrollo integral. Por ejemplo, de 0 a 6 meses, móviles con colgantes, juguetes con música, suaves, sonidos, móviles de cuna, muñecos de goma, mordedores, alfombras o mantas de tela y sonajeros. De 6 a 12 meses, mordedores, juguetes con sonido, movimiento, muñecos de tela, pelotas con texturas, alfombras con tactos y sonidos, centros de actividades, objetos que recuerden, juguetes que floten en la bañera, animales grandes de tela, juguetes para apilar y encajar de colores y formas y bloques de piezas grandes. De 1 a 2 años, peluches, objetos que rueden, apilables, pirámide de anillos, pelotas, balancines, juguetes para arrastrar o empujar, libros de plástico para leer y jugar en la bañera, juguetes para usar en el agua y la arena, triciclos sin pedales, vehículos grandes para subirse, bloques grandes de colores, pinturas. De 2 a 3 años, muñecos de tela, juguetes de madera o plástico para apilar, encajar, juguetes para el agua y la arena, columpios y toboganes, vehículos grandes para la casa y disfraces, vehículos rompecabezas de 6 a 12 piezas y de goma para pisos, juguetes sonoros, dominó y loterías con dibujos o fotos de la vida cotidiana. De 3 a 5 años, objetos y juguetes para el agua, arena, pelotas, patines, bicicletas de 4 ruedas, vehículos grandes con pedales, patinetas de 2 a 3 ruedas, juegos de bolos y anillos, muñecos articulados, juegos de imitación de la casa, medios de transporte, títeres, rompecabezas de hasta 50 piezas. De 5 a 8 años, trompos, caleidoscopios, bicicletas, patinetas, patines, pelotas, yoyos, juegos de bolos, canicas, cuerda para saltar, diana de dardos de ventosa, raquetas, muñecos articulados y reproducción de ambientes, pistas, manualidades, juguetes de cocina, rompecabezas de 50 a 150 piezas, esto es muy importante. De 8 a 11 años, bueno, va subiendo, trompos, bicicletas y monopatines, pelotas, muñecos articulados, karaokes, mosaicos, tipos tan gran, 3D y rompecabezas de hasta 300 piezas, pequeñas, juegos de modelismo, montajes mecánicos y eléctricos. De 11 a 14, bicicletas, monopatines, ping-pong, pinturas y caballetes, y ahí ya el niño empieza a desarrollar habilidades personales y preferencias también. ¿Y por qué es clave rescatar el juego en la infancia? Se rescata la importancia del juego en la infancia y se invita a promover la interacción social tanto con adultos como con otros niños, recordando que son elementos fundamentales en el desarrollo y resultan clave para procesos de aprendizaje, desarrollo intelectual,

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1: Bien, gentiles oyentes, estamos aquí de nuevo y tenemos hoy un tema por demás interesante, especial, válido. Hoy vamos a hablar de nuestro órgano más trabajador, cumplidor, nuestro cerebro. Nuestro cerebro, o lo que creíamos que era, no es más que una ilusión. Oigan bien. Siempre se ha dicho que tenemos un cerebro interno más primitivo, reptiliano, que esconde las emociones primarias, y que la parte externa es la que contiene todo lo que nos distingue como humanos. Dos partes, sí, pero de un mismo todo. Nadie de hecho dudaba que a pesar de esas diferencias, cuando hablamos del cerebro nos referimos a un único órgano, procedente de una única célula progenitora en las primeras etapas del desarrollo. Es decir, que todas las partes del cerebro comparten un origen común. Y recuerden que ese origen se inicia en el momento en que las dos células con las que se forma la vida humana, se juntan. Pero un nuevo estudio liderado por la Universidad de Stanford acaba de dinamitar esa plácida idea que teníamos al afirmar

que nosotros llamamos cerebro son en realidad dos órganos distintos que han evolucionado de forma totalmente independiente a lo largo de cientos de millones de años y que están, eso sí, hábilmente empaquetaditos juntos. La asombrosa conclusión recién publicada en la revista Nature Neuroscience resuelve de un plumazo décadas de frustración en los laboratorios de todo el mundo y abre una nueva era para el tratamiento de enfermedades neurológicas hasta hoy insondables. Esto es lo mejor. Hemos demostrado por primera vez, explica Kyle Locke, profesor asociado de Biología del Desarrollo en Stanford y autor principal del estudio, que la parte frontal del cerebro surge de una célula progenitora totalmente diferente a la de la parte posterior. Un descubrimiento que desvela que el cerebro humano moderno es literalmente el fruto de dos sistemas nerviosos ancestrales, astutamente empaquetados juntos en el interior de un mismo cráneo. A ver que Dios sabía lo que hacía, ¿no? El equipo descubrió que la configuración del ADN en las células frontales y traseras es diferente desde el principio, lo que hace imposible que unas se conviertan en otras. Por un lado, en efecto, tenemos un órgano de raíces antiquísimas, el rombencéfalo o cerebro posterior, que trabaja en la sombra para mantenernos con vida y regula el latido de nuestro corazón, la respiración, el sueño, el hambre y los movimientos musculares críticos para hablar o tragar. Por otro lado, y firmemente acoplado a él, se encuentra un segundo órgano de naturaleza distinta, diferente, formado por el prosencéfalo y el mesencéfalo. Es ahí donde reside la conciencia, el lenguaje, el razonamiento abstracto y nuestra extraordinaria capacidad, por ejemplo, para componer poesía o hacer matemáticas complejas. Durante más de medio siglo, los biólogos se han estrellado contra un muro al intentar crear en laboratorio neuronas del cerebro posterior. Lograban cultivar células cerebrales de las áreas cognitivas superiores, pero fracasaban invariablemente al intentar replicar el tallo cerebral. La razón: partían de una suposición completamente equivocada sobre nuestros propios orígenes celulares. El equipo de Stanford, con los investigadores Carolyn Dundes y Ryan John Kay a la cabeza, se sumergió en los primeros instantes del desarrollo embrionario de ratones, concretamente en la etapa de gastrulación, el preciso momento en el que el organismo apenas empieza a tomar la forma del cuerpo, y hallaron que el encéfalo no crece como las ramas de un único árbol a partir de una misma raíz, sino que sigue dos caminos de desarrollo paralelos, es decir, que ninguno de los dos es una rama del otro. Son dos seres individuales que caminan juntos. Lloyd y sus colegas identificaron dos células progenitoras distintas, la primera de ellas marcada por la expresión de un gen llamado OTX2. Está destinada a convertirse en la parte frontal y media del cerebro. Y la segunda, guiada por el gen GBX2, es la que formará el cerebro posterior. Como viajeros en dos trenes que circulan por vías paralelas, por más que avancen juntos, sus raíles nunca se cruzan. Son mutuamente excluyentes desde el primer instante de la vida. ¿Y por qué es lo que ata a cada célula a un destino tan diferente? Según el estudio, el secreto está en la cromatina, el sistema de empaquetado del ADN, como si se tratase de una inmensa biblioteca donde algunos libros están bajo llave y otros abiertos sobre la mesa. La cromatina determina a qué genes puede acceder una célula y a cuáles no, para definir su identidad. De este modo, el equipo comprobó que
que las arquitecturas genéticas, disculpe, del futuro cerebro anterior y posterior son totalmente distintas y que esas estructuras bloquean cualquier otra posibilidad. Los intentos anteriores de crear neuronas del cerebro posterior, explica John Kay, probablemente trataron de engatusar a los progenitores del prosencéfalo y del mesencéfalo para que se convirtieran en células de rombencéfalo, lo que nuestro estudio demuestra que es imposible. Así, durante años los científicos habían intentado inútilmente pedirle peras al olmo. En la biología de las células madre, añade John Kay, la gente siempre está obsesionada con crear el tipo de célula final, como la neurona, pero es importante empezar en las etapas más tempranas del desarrollo embrionario. Nuestra cuidadosa atención a ese momento temprano nos permitió encontrar esta división fundamental en el desarrollo del cerebro. El hallazgo permitirá por fin cultivar neuronas de la parte posterior para luchar contra el ELA o la atrofia muscular espinal, algo imposible hasta ahora. Al comprender esta profunda diferencia de diseño, los investigadores lograron por primera vez engañar a las células madre pluripotentes en el laboratorio para que se transformaran en auténticas y funcionales neuronas del rombencéfalo humano. En los cultivos, estas células mostraron destellos de vida emitiendo ondas de actividad eléctrica y fabricando las mismas proteínas que controlan nuestros músculos faciales. Nuestra investigación, añade Lott, sugiere que la evolución tomó dos sistemas neuronales ya existentes y los juntó. Tener el cerebro como un solo órgano probablemente será más eficiente, pero dependemos de esta forma primordial de construir el cerebro a partir de dos piezas separadas. Ni qué decir tiene que las implicaciones médicas del hallazgo son enormes. Hasta ahora, estudiar los fallos en el tallo cerebral que provocan enfermedades como la atrofia muscular espinal, es decir, AME, primera causa genética de muerte en bebés, o la esclerosis lateral amiotrófica, llamada ELA, era casi imposible. Pero ahora la posibilidad de cultivar estas escurridizas neuronas in vitro ofrece la primera esperanza real de comprender su modus operandi. El hallazgo da luz incluso sobre la lucha contra la obesidad. Es precisamente en el primitivo cerebro posterior donde residen los circuitos biológicos que regulan el hambre extrema, la misma diana sobre la que actúan fármacos modernos como la semaglutida. Me sorprendieron nuestros hallazgos porque la palabra cerebro implica un órgano único y con un origen singular, concluye John Kay. Pero incluso hace 500 millones de años ya existían estos sistemas neuronales separados, que ahora casi funcionan como uno solo, lo cual resulta fascinante. Ahora tenemos un modelo para entender mejor estas devastadoras enfermedades y trabajar hacia terapias regenerativas para ellas. Esta es una nueva y muy emocionante frontera en la investigación del cerebro humano.

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1: Y bien, en nuestras curiosidades de hoy tenemos algo realmente curioso. Es bien cierto, conocido, que todo lo que existe tiene un inventor. Todos los objetos que existen, las tazas, los vasos, los platos, las botellas redondas, cuadradas, de plástico, de vidrio, todo tiene su inventor. Pero digamos que el accidente más útil de la historia, porque me parece que es una cosa que no puede faltar en ninguna casa, ese accidente se llama el nacimiento del embudo. Un recordatorio de que los inventos más importantes no siempre son los más complicados. Hay inventos que surgen de años de estudio, de laboratorios punteros y de mentes brillantes que persiguen una idea con obstinación casi patológica. Y luego están los otros, los que aparecen porque alguien derramó algo en el momento equivocado, en el lugar equivocado, y tuvo la lucidez de preguntarse por qué aquello funcionaba tan bien. El embudo es uno de los objetos más antiguos y universales de la historia humana, y su origen tiene más de accidente doméstico que de genialidad planificada. El problema con los inventos muy antiguos es que nadie los documenta. Cuando algo se convierte en tan cotidiano que todos lo utilizan, nadie siente la necesidad de escribir sobre ello. El embudo sufre exactamente esa maldición. Los arqueólogos han encontrado embudos de cerámica en yacimientos del Antiguo Egipto, en Mesopotamia y en la civilización del Indo. Los hay con más de 5.000 años de antigüedad. Cuénteme, ¿dónde y cómo sería que nació el embudo? Para entender el nacimiento del embudo hay que situarse en el contexto de las primeras civilizaciones agrarias, donde almacenar y trasvasar líquidos como aceite, vino, cerveza o agua era una tarea diaria y absolutamente crítica para la supervivencia. Las vasijas de la época tenían bocas estrechas por una razón práctica: reducir la evaporación y evitar que entrara suciedad. El problema es que introducir un líquido por una boca estrecha, cuando lo tienes en un recipiente grande y pesado, es una operación muy complicada. La física no perdona. El líquido cae, salpica y se derrama. En algún momento, y aquí es donde la historia se vuelve deliciosamente especulativa, alguien cogió un objeto cónico que tenía a mano. Puede que fuera una hoja grande enrollada, puede que fuera el fragmento de cerámica rota con forma casual de cono, o puede que fuera simplemente el cuerno de un animal fallecido o encontrado por allí, lavado, limpiado, y que tiene un orificio muy pequeño en la punta y uno un poco más grande en la base. El caso es que este objeto colocado sobre la boca de una vasija resolvió el problema de golpe, y así nació en algún lugar del planeta, en las manos de alguien, hombre o mujer, lo que hoy día llamamos el embudo. El líquido entraba por la parte ancha, se concentraba en la estrecha y caía dentro sin desperdicio. Era tan obvio y tan elegante que es casi imposible que alguien lo inventara en el sentido clásico. Lo más probable es que ocurriera por accidente, que alguien lo viera funcionar y que la idea se propagara de taller en taller, de aldea en aldea, sin que nadie se molestara en apuntar el nombre del responsable. De hecho, el candidato más serio al título del primer embudo de la historia no es un objeto fabricado con ese propósito, sino uno reutilizado, el cuerno de buey o de cabra. En varias culturas del Oriente Próximo Antiguo, los cuernos huecos se usaban como embudos naturales mucho antes de que nadie fabricara uno de cerámica. ese salto de observar de un cuerno que un cuerno funcionaba como embudo a fabricar deliberadamente un objeto con esa forma, es el tipo de innovación que los historiadores de la tecnología llaman transferencia morfológica. No inventas la forma, simplemente las copias de donde ya existe. La naturaleza lleva millones de años optimizando geometrías y nosotros llevamos miles de años copiándola y llamándolo ingenio. La gran revolución del embudo llegó cuando alguien decidió fabricarlo en cerámica. Esto es importante porque la cerámica deja un rastro arqueológico. Los embudos de cuerno o de hoja se pudren, pero los de barro cocido sobreviven milenios y lo que los arqueólogos han encontrado es revelador. Los embudos de cerámica más antiguos que conocemos, datados en torno a 3.500 años antes de Cristo en Mesopotamia, ya son objetos perfectamente estandarizados. No son experimentos torpes, son artefactos refinados con proporciones cuidadas y fueron fabricados en serie. La historia del embudo es, en el fondo, una historia sobre cómo funciona realmente la innovación cuando se la despoja de mitología. No es el genio solitario que tiene una iluminación, sino la acumulación paciente de pequeños accidentes útiles y de observaciones compartidas. Así que, en su casa, ¿verdad que hay un embudo? En la cocina. Los hay pequeños, medianos, grandes, lo venden por juegos, fantásticos, ¿verdad? Hemos llegado al final de nuestro programa de hoy. Desde Caracas, Venezuela, por los micrófonos de YBK Radio Mundial, les invitamos para el próximo sábado. Víctor González, desde Los Controles, y quien ha tenido inmenso placer de hablarles, Nelly Chacón Espinosa, certificado de locutor UCB 26792, registro de productor nacional independiente 5488. Un país lo construye su gente. La Venezuela posible nacerá y crecerá en nuestros hogares con padres responsables e hijos educados por ellos en valores y principios. Y en nuestras escuelas, liceos y universidades con maestros, profesores insignes para darles aprendizaje y culturización. No busques un camino para que te conduzca por la vida. Crea un sendero donde puedas dejar tu huella. Que les vaya bonito.
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2: YBK Mundial te da la hora.
3: Las 7 y 50 minutos.
2: Hora mundial.
3: 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Escuchemos al ministro del Poder Popular para la Educación, Héctor Rodríguez.
4: Hay que agradecerle porque las comunas del país, todas las alcaldías, las gobernaciones se han involucrado y bueno, ha sido un trabajo integral. Una escuela que tenga un buen mantenimiento estructural y luego un mantenimiento permanente, limpiar el techo para que no se acumulen las hojas y no pierdas la impermeabilización. Si se rompe una tubería en el baño, arreglarla al momento, te puede durar 4 o 5 años sin tener un mantenimiento integral. Eso quiere decir que si tienes 27.000 instituciones, deberías estar cerca de las 4 o 5.000 para hacer la recuperación. Nosotros hemos venido incrementando capacidades, pero sigue siendo insuficiente.
3: Escuchábamos al ministro del Poder Popular para la Educación, Héctor Rodríguez.
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3: Escuchamos palabras de la presidenta de la República Bolivariana de Venezuela, Delcy Rodríguez.
5: Además tenemos el plan de construcción de nuevas viviendas, donde también estamos enfocados. Vamos aceleradamente, ustedes pronto van a poder ver las personas que están en los campamentos porque perdieron su hogar, perdieron sus enseres, sus pertenencias personales, van a poder tener una vivienda. Tenemos viviendas unifamiliares también de transición para que podamos descargar a los campamentos y las personas puedan recuperar un espacio, bien sea en viviendas transitorias unifamiliares, bien sea en viviendas nuevas que se están construyendo, pero también estamos enfocados en el financiamiento para comprar en el mercado secundario y para dar apoyo financiamiento para alquiler de vivienda. Todos en su conjunto nos tiene que llevar a solucionar lo más rápido posible el impacto que ha tenido el doble terremoto en la vida de los venezolanos y de las venezolanas. Y es un impacto alto, hay zonas de destrucción total. Y bueno, perdimos muchos venezolanos, muchas venezolanas, lamentablemente perdieron su vida. Pero los que quedaron con vida, que es la esperanza, que es el futuro, que sepan que tienen oportunidad y que van a tener un hogar para reposar sus angustias, su alma, pero también sus alegrías. Y la alegría de ustedes es nuestra alegría.
3: Escuchábamos palabras de la presidenta de la República Bolivariana de Venezuela, Delcy Rodríguez.
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5: A levantarse, mi gente bonita, mi gente venezolanísima, ¿cómo están ustedes? A levantarse, a trabajar, a producir este hermoso país. Hoy amanece bonito acá la capital y también el estado de Miranda, con el cielo así nublado, encapotado, ¿ah? Para traer lo que se llama frescura, frío, sabroso, ¿no? Porque hemos tenido recientemente acá en la capital de la República Bolivariana de Venezuela, cuna del Libertador de América, una temperatura que debe llegar casi a los 30 grados, lo más seguro, ¿no? 8-2 minutos, estamos acá ya aperturando, ¿no? Y abriendo el Tranquero Musical, la Universidad del Folclor, acá en la 94.5 FM. 550 AM, 8 décadas, y vamos allá, ya va rumbo a las 9 décadas, al piso 9, 8-3 minutos, YBKE Mundial, la que no duerme. Ajá. Estamos llegando ya a la edición número 55 del primer programa venezolanísimo, 55 hoy. Nos acompañará hasta las 9 de la mañana en la presidencia el señor licenciado Alejandro Silva Villamizar. En la Gerencia General de Contenidos, María de los Ángeles Pérez. Y el número uno de los ingenieros de sonido acá en Venezuela, ¿verdad? Sin duda alguna, el hombre que nació por allá por Antímano, ¿verdad? ¿Ah? Antímano. Víctor González, como ingeniero de sonido, Víctor. Víctor, saludos que te manda por allí tu paisano y tu amigo, ¿vale? Que siempre te recuerda todos los días, ¿vale? Neri Arma, ¿ah? Está por allá por Guárico, el paisano, todavía, porque está un poco convaleciente de salud con la mamá y él también, pero ya pronto estará nuevamente acá con nosotros, llevando pues su carisma, su forma de ser, de actuar, de ser pues como lo es el señor Neri de Jesús Arma Luyano, el dinástico cantor de Venezuela. 8-4 minutos, Sergio Muñoz, guariqueño y de Saraza, el sargento de la patria, embajador del folclor nacional. Aquí estamos nosotros desde el corazón de Guárico, vine para acá a presentar este programa folclorísimo, tranquero musical. Hoy llegando a la edición número 55 en vivo y directo, man. 55. 8-4 minutos, un día como hoy, pero del año 1914, se estrena nuestro segundo himno de la República. Se trata de la emblemática pieza musical, nació por allá un 19 de septiembre del año 1914, en honor al estreno de esta emblemática, Día del Alma Llanera. Esta pieza emblemática se estrenó, se presentó por primera vez en el Teatro Caracas, también llamado Coliseo de Veroes. Origen de la obra, nació como una zarzuela en un acto con un guión de 29 páginas. ¿Qué te parece? Y para allá, para ese entonces, allí estuvieron en autores. La letra fue escrita por el poeta Rafael Bolívar Coronado y la música compuesta por el maestro Pedro Elías Gutiérrez. Escuchen nada más y nada menos, ¿no? de todos grandes compositores, músicos, estudiosos de la música, Rafael Bolívar Coronado y el maestro Pedro Elías Gutiérrez. Segundo himno, el famoso Oropo Central. Esta obra se convirtió en, con el tiempo, en el segundo himno nacional. Mira, yo recuerdo cuando estaba uno por allá en la fiesta, cuando estaba la amiguita que estaba el mejor baile, uno estaba allí apechugadito, abrazadito, te lanzaban el alma llanera. Entonces la gente como que repudiaba, ¿no? El alma llanera, ¡ay, el alma llanera! Pero nosotros vamos a arrancar, porque el alma llanera yo siempre lo tengo, y cada vez que grabo un video le coloco el alma llanera, porque debería estar en primer lugar el alma llanera, porque es nuestro segundo himno nacional. Así que yo voy a arrancar con uno de los grandes que tocando en el arpa este tema, como se trata de Don Vicente Torrealba, ¿no? Y así canta, escúchalo, así arrancamos nosotros, Víctor, 8-6 minutos, así arrancamos nosotros con Tranquero Musical, con el alma llanera, que viva Venezuela, la música más bella del mundo.

Estamos de vuelta nuevamente por acá por Tranquero Musical y por allá en el año 1915 del Alma Llanera, Bolívar Coronado publicó la primera edición del Alma Llanera en la imprenta americana de Don Pepe Valeri, con 28 páginas, con una dedicatoria del autor a Matilde Rueda, la genial artista que de tan humilde opúsculo llegó con una llamarada, ¿no?, de exaltando, ¿no?, y sobre todo ese ensueño de lo que es este éxito editorial. Corrió parejo de la representación de aquel entonces, ¿no?, de la obra, siendo conocida no solo en Venezuela, sino también en Centroamérica y España. En ese momento comenzó a ser considerada como el segundo himno de Venezuela, hoy República Bolivariana de Venezuela. La última representación de la zarzuela se hizo el día 1 de junio del año 1930. Ya estaba ya en el Teatro Olimpia de Caracas, montada por Rafael Huinán y su grupo. Así se extendió y así se expandió nuestra Alma Llanera en cada rincón de esta hermosa patria y traspasó la frontera. Así que bueno, vamos a amar, como siempre yo lo he dicho, vamos a amar, a querer, a adorar a esta hermosa patria, bonita Venezuela. Cada venezolano que se encuentre en cualquier país del mundo debe sentir el orgullo de ser y haber nacido acá en este hermoso país que lleva por nombre Venezuela. La mujer más bella del mundo, con todo lo que tiene Venezuela, es este país. Tiene de todo, aquí no falta nada, aquí tenemos todo lo que es la parte. Si usted quiere agua, tenemos agua bastante, ¿no? Agua, tenemos tierras, las tierras bellísimas, tierras buenas para producir, para crecer. Si hablamos de música, bueno, tenemos talento para exportar. 8-11 minutos, el teléfono de contacto 0424-291-4255. Y si usted quiere llamar o pedir un tema, ahí está Víctor González, atendiendo también las llamadas al 0212-993-1904. Repito, 0212, se está en el interior de Caracas. Usted llama al 993-1904, allí le complacemos. Son las 8-11 minutos. Los viejos están mandando, así dice don Reinaldo Armas, que estará este mes de octubre allá haciendo un recorrido en 8 departamentos en Estados Unidos y llevará las 8 estrellas. Así que escúchalo al Cardenal Sabanero, los viejos están mandando. ¡Arpa, maestro! ¡Pepito Sarasa!

el Pavo Mejía en Mérida. Mis compadres Ramón de Jesús, Denis Hernández, Rómulo Hernández y Pablo Núñez en Oriente. Chu Fabiana en Margarita y por si fuera poco, Casildo Cabrera en Aragua. ¡Allá viene!

0: Ok, aquí están, parece que los videos son tiernos y querendones. Ah, Eduardo, Eduardo Vázquez Valencia, entonces por allí está en el estado Cojedes. Estamos transmitiendo también en vivo. Si usted está por allí y tiene y quiere escuchar, quiere verme, bueno, también pueden seguir por allí, pues, en arroba el cuenta de TikTok Live, arroba la Universidad del Folclore. Mira, premio Grammy Latino en el año 2013, en la categoría Mejor Álbum Folclórico por su producción El Caballo de Oro. Entonces, esa hazaña la hizo ya don Reinaldo Armas, 73 años acaba de cumplir ahorita, el 4 de agosto. Nació por allí un 4 de agosto en el campo de los Guatacaros, allá en mi estado Guárico, en Santa María de Píriver, uno de los municipios, de los 15 municipios que conforman el corazón de Venezuela, el estado Guárico. Empezó a componer y cantar a los 12 años en la zona de Sarasa. A los 15 años, tenemos por ahí una llamada vía telefónica, una llamada al aire. Son las 8:18 minutos, tengo por aquí desde hablando de Guárico, ahora de ya desde el corazón de Venezuela, pero se trata de la capital, allá en San Juan de los Morros. Rocío Nieves, se trata acá de un joven talentoso, ¿vale? Que también el hombre compone, canta, ¿vale? Se trata de, y ya por nombre Miranda, ¿vale? Samuel Miranda, ¿cómo estás, hermano? Buenos días.
1: Buenos días, mi hermanito, saludos y bendiciones por aquí, Samuel David Miranda, desde la capital del Guárico, Ale.
0: ¿Cómo está ese corazón de Guárico, Ale, y sobre todo la capital, Ale?
1: Está allí como todo corazón, lleno de amor, lleno de alegría, por aquí bastante felices, contentos, trabajandito por nuestra música.
0: ¿Quién lo diría, Samuel Miranda, Ale, joven talentoso, ya de todo Guárico, cantante, compositor, no? Samuel, cuéntame una cosa, estamos en vivo y directo para acá, por la poderosa señal YBKE Mundial 94.5 FM 550M, de acá desde el estado Miranda, acá en Las Mercedes, no del Llano, Las Mercedes acá del municipio de paisano, no del Llano, acá en Miranda. Le cuéntame, Samuel.
1: Un saludo, vale, a toda la población allá del estado Miranda, especialmente para este sector de Las Mercedes, entonces.
0: Mira, Samuel, cuéntame una cosa. Has venido trabajando por la música como digno representante de folclore también. ¿Cuántos temas tiene ya Samuel grabados en su
1: historial? Por aquí ya tenemos, gracias a Dios, recopilado una pequeña cantidad de temas que hemos venido mostrándole al público. Son en promedio 7-8 canciones grabadas profesionalmente. Sin embargo, por allí tenemos muchas más que son las que pensamos lanzar y compartir para seguir promocionando lo que venimos ofreciendo, Sergio.
0: Samuel Miranda, ¿de qué parte eres tú, Samuel? ¿Tú eres guariqueño o eres de qué otra parte del país eres tú? ¿Eres guariqueño?
1: No, yo soy guariqueño, me puedo definir como guariqueño 100%. Mi papá es del Socorro y mi mamá es de Altagracia del Tuco. Ah, y yo, bueno, nací aquí por privilegio en la capital, San Juan de los Morros, donde San Juanote vigila cada sanjuanero.
0: Guariqueño de pila, Samuel Miranda, ¿te inspiró la música? ¿A qué edad empezaste tú a cantar?
1: Tenemos esa gran controversia, porque prácticamente yo no tengo recuerdos. Desde que tengo uso de razón, ya la música llanera viene, como quien dice, incrustada en uno. Ya forma parte del día a día. Uno desde pequeño escucha a la mamá cantando en la cocina, a mi papá echando los cuentos en una que otra reunión familiar, alguien con un cuatro. Y así, bueno, fue como quien dice, afianzándose lo que ya venía dentro de uno, que es el amor y el cariño por nuestra música llanera.
0: Samuel Miranda, ¿cuál de los cantantes que han estado acá, de los que han partido, que están presentes ahorita, es tu mayor inspiración?
1: Es una muy buena pregunta. Yo tengo una gran admiración por un cantante que no tuve la oportunidad de conocer, pero que admiro mucho su trabajo, como lo fue don Julio Miranda. Don Julio Miranda, en la manera de componer, la manera de cantar y la forma en la que veía el músico, pues, y veía el mundo y lo transmitía con su música.
0: Qué bueno.
1: Ha sido una gran inspiración. Y bueno, de cantantes aquí nacionales, tenemos al maestro don Teo Galíndez, pues todavía se encuentra aquí con nosotros, gracias a Dios, y le dé larga vida al maestro Teo. Don Reinaldo Armas, Jorge Guerrero, son muchos los que han servido, pues, como quien dice, de inspiración para uno, el joven que está naciendo en este mundo, tomarlo en cuenta al momento de hacer su trabajo.
0: Samuel, lo más reciente que tú tienes ahorita en ya listo, ya anotado, lo estás cantando, lo has grabado, ¿o qué viene Samuel Miranda a promocionar recientemente o a futuro?
1: ahorita viene algo que está ya en el horno, Sergio. Aprovecho la oportunidad para compartirlo contigo y con toda la población del estado Miranda, especialmente para las Mercedes.
0: No, Miranda, este Lleve Cae Mundial se oye Bolívar, Zulia, cubriendo, no solamente Miranda. Usted está hablando con la mamá de los helados. Lleve Cae Mundial en Bolívar, allá en Carabobo, en Zulia, en Mérida, Táchira. ¿Entiendes? Carabobo, La Guaira, no creo que en Miranda aquí aumentaron las Mercedes. Ya está hablando a nivel nacional e internacional.
1: Listo, aquí tenemos entonces ya en cuenta todo el saludo, vale, a mi pueblo de Venezuela. El 3 de octubre,
0: aprovecha y eso.

0: que está cantando el tema de Chayanne. Un saludo para mi tío Gatillo, vale, el hombre también. Y por ahí mandó una marca de pantalones de los Choros.
1: Ah, bueno, está.
0: Mira,
1: bueno,
0: Samuel, ¿qué te inspiró a ti ese tema rápidamente? Nos queda un minuto para terminar, porque tenemos ahorita a cumplir compromisos comerciales.
1: Claro, entiendo.
0: Cuéntame una cosa, ¿qué te inspiró a ti ese tema?
1: El tema me inspiró, bueno, el desamor. Yo creo que el desamor ha golpeado a muchas personas y yo no escapé de ese sentimiento. Okay. El desamor que me hizo precisamente esa noche volverme loco. Por eso es que en la canción los invito para que lo escuchen, para que vean todo lo que pasó.
0: ¿Cómo te seguimos en las redes sociales? Cuéntame.
1: Como Samuel David Miranda, en todas las plataformas digitales y todas las redes sociales. @ Samuel David Miranda.
0: ¿Para cuándo está previsto lanzar ese tema?
1: Para el 3 de octubre, el sábado 3 de octubre tenemos previsto el lanzamiento oficial del tema Anoche Me Volví Loco.
0: Bueno, Samuel, de todos modos te voy a decir algo para toda la audiencia. Véngase tempranito para acá, para Llevecae Mundial, para entrevistarlo acá en vivo y directo. Usted sale ya de Samuel Lomoro aquí a Caracas, son 2:30. Tú tienes un Volkswagen, ¿no? Te sale a las 4 de la mañana en el Volkswagenito.
1: En el Volkswagen llego en 1:40, no se preocupe.
0: ¿Hora y 40?
1: En 1:40, hasta Maitana, por lo menos. En 1:40 me tardo yo hasta Maitana.
0: Ese es el carro. Bueno, gracias, Samuel. Un saludo a toda la audiencia, a la juventud.
1: Saludos y bendiciones, mi hermanito. Y para todo el público de Venezuela, Dios me los bendiga siempre. Por aquí cuentan con Samuel David Miranda, cantante de nuestra música llanera.
0: Bueno, escuchaban por allá a Samuel Miranda, guariqueño, y allá Samuel de los Morros, un talento. Vamos a seguirlo pues en todas las plataformas digitales como Samuel Miranda. Nosotros vamos a cumplir con compromisos comerciales del circuito acá en Llevecae Mundial 94.5 FM 550M. Y de regreso más con Tranquero Musical, la Universidad del Folclor. Víctor.
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11: Las 8 y 25 minutos.
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11: El 19 de septiembre marca el nacimiento de José Félix Rivas, una figura prominente en la historia de Venezuela. Nacido en 1775 en Caracas, Rivas es recordado como un valiente líder militar y un ferviente patriota, que jugó un papel crucial en la lucha por la independencia de su país del dominio español. Rivas se destacó especialmente en la Batalla de la Victoria, que tuvo lugar el 12 de febrero de 1814. En esta batalla Rivas comandó a un grupo de jóvenes estudiantes seminaristas, logrando una victoria decisiva contra las fuerzas realistas. Este triunfo no solo fue importante desde un punto de vista militar, sino que también tuvo un gran impacto moral, demostrando que la juventud venezolana estaba dispuesta a sacrificarse por la causa de la independencia. La valentía y el liderazgo de Rivas en esta batalla le valieron el título de vencedor de los tiranos. Su legado perdura como un símbolo de resistencia y patriotismo.
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1: A levantarse, mi gente bonita, a levantarse. ¿Cómo están ustedes? Hoy es sábado 19 de septiembre, vale, qué bueno estar acá nosotros compartiendo y llevando lo mejor de lo mejor de la canta criolla acá en este poderoso circuito que tiene ya 8 décadas rumbo a las 9 décadas de 9 pisos, ¿no? Llevándole en toda Venezuela lo mejor de lo mejor en diferentes programas educativo, cultural, recreativos, deportivos, de todo lo que esté en el acontecer nacional e internacional. Son las 8:32 en toda la República Bolivariana de Venezuela. Víctor González, ingeniero de sonido, me acompaña acá en la cónsula. Y este humilde servidor guariqueño y de Saraza, el sargento de la patria, Sergio Muñoz, embajador del folclor nacional. Mi teléfono de contacto, si usted quiere ser parte de nosotros y quiere patrocinar Tranquero Musical, me puede llamar, así como está la gente por allí, mi pana que está hoy está activando, y vamos a coordinar con ellos para decir, podemos hacer esa promoción de publicidad para que van a hacer allá en el Campetare, Autolavado JJ, en el Cabala antes de Macro. Vamos a grabarle por allí para contactarnos y hacerle promoción de publicidad por aquí por este poderoso circuito. Usted me puede escribir al 0422-273-9664. Por aquí tengo nosotros, yo tengo por aquí una sección que se llama La Semilla de Mostaza, y llegamos hoy a la semilla número 40, La Semilla de Mostaza. En todo lo que hagas hoy, ponga a Dios en primer lugar y Él te va a guiar y coronará de éxito todos tus esfuerzos. Así arranca La Semilla de Mostaza. Y tenemos que han transcurrido, hoy sábado 19 de septiembre, han transcurrido, Víctor, 262 días, restan 103 días de este año 2026. Estamos en la semana número 38. Vamos a saludar a todos los que lleguen por nombre, Eustoquio Alonso. Hoy es Día Nacional de Protección Civil. Bueno, vamos a saludar a todos los que lleguen, a todos los integrantes de Protección Civil, aquellos hombres y mujeres que han hecho un trabajo loable por toda la humanidad, sobre todo no nada más que Venezuela, sino nada más internacional. Pero aquí está en sintonía mi hermano y amigo el Copetón de Guárico, Ramón Martínez. Y continuamos con el tema de la semilla de taza, y en los valores es la unión familiar. Mientras tanto, nosotros vamos a escuchar música. Tengo por ahí a Freddy Salcedo, un tema bonito, ¿no? Araguaney, ese tema solo me dedica a la señora Esperanza, ¿no? Esperanza y a Henry Carrasquel, ¿vale? ¿Cómo están ustedes? Esperanza y Henry Carrasquel. Araguaney es la voz de uno de los grandes que parió, que nació en Carabobo. Y a los 2 añitos su mamá se lo llevó para allá, para Guanare, en Portuguesa, y allí hizo vida, la fue en el campo. Don Freddy Salcedo partió, dejó su legado, y aquí lo tenemos nosotros en Tranquero Musical. Partí Esperanza y Henry Araguaney.

0: Araguané y Araguané, ajá, para mi amigo Henry, vale, la institución Esperanza, en sintonía, donde disfrutando de la buena música. Mira, quiero colocar por aquí rápidamente un mensajito al que me dan por aquí un pana, porque vamos a ver si sale este mensaje por aquí. Esto es de allá de la tierra de Guasipati, escúchalo.
1: Buen día, amigo Sergio, reciba un saludo y muchas bendiciones en el día de hoy. Te habla Carlos Pinto de Guasipati, en sintonía con YBKE Mundial y el Tranquero Nacional.
0: ¿Te gusta, no? Tranquero musical.
1: Cuando pueda, un saludo por allí por YBKE Mundial. Panoja de Oro, segundo lugar, año 1994.
0: Ajá, de Guasipati, vale, me escuchan por allá, Víctor, en Guasipati, ¿viste? Samuel Miranda. Porque dice el rastrillo lloviendo en los valles del Tuy. Ajá, y va a ser un día. O sea, yo dije, voy a lavar hoy la ropa, vale. ¿Ah? Vamos a lavar. Hoy estamos conectados con nosotros. Hoy va a ser un día sabroso, ¿no? Pero aquí la gente de Gutiérrez, Jota Gutiérrez, Gutiérrez 2505. Son las 8:38 minutos, y ya estamos ya casi terminando Tranquero Musical, la Universidad del Folclore. Y voy a leer rápidamente por aquí nosotros, antes de irme al corte musical con Enma Sala. Y tengo aquí algo bonito, ¿no? Que tiene la semilla de mostaza, y dice así, una de las secciones dentro de la semilla de mostaza. El Dios de los ejércitos dice así: júzgame, oh Jehová, porque yo en mi integridad he andado, he confiado, asimismo en Jehová sin titubear. Salmos 26:1. Y tenemos por aquí también la semilla de mostaza en deportes. Jackson Churio, un día como hoy, ¿no? Un día como hoy es recordado con una hazaña que hizo. De hecho, en aquel tiempo cuando debutó Jackson Churio, logró 18 jonrones en su primera temporada y 20 bases robadas. El jugador más joven de las grandes ligas en debutar, y hoy lo recordamos. 8:39 minutos, Tranquero Musical. Vamos a saludar ya, vamos a dedicarle un tema ya a el hombre de allá de Guasipati, ¿no? Con Enma Salas. Así es, Vito, Enma Salas. 8:40 minutos, el teléfono de contacto 0424-291-4255. 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

En más salas se la recomendamos por aquí por Tranquero Musical, la Universidad del Folclor. 55 programas acá en este circuito radial. Ya tenemos ya nosotros un año. Acá sí, un año tiene ya Tranquero Musical. 8:42 minutos, Janet Joropo, Leyenda Tonada Romancera, Merecure, Guayacán, Pajarillo y Periquera. Esalpa, Cuatro y Maraca, Bochinchera, Recio, Contrapunteo en la Parranda Llanera. Cachapa con queso de mano y carne asada a la llanera. 8:43 minutos, Holocausto de Amor, ¿no? En la voz de Armando Martínez, el propio Cantaclaro. Escúchalo por Tranquero Musical, hoy es sábado 19 de septiembre, Día de Protección Civil. ¡Arpa, maestro!

que por ellas andamos siempre los toros coleados, viendo los cachos, bebiendo aguardientes y disfrutando de lo mejor de nuestra música. ¿Ya está listo, nena? ¿Convencido?

Para quererla yo vivo, en la voz de, bueno, aquí está ese tema bonito, ¿no? Holocausto de amor en Tranquero Musical, hoy es 19 de septiembre. Muchos mensajes por aquí, vale, muchos mensajes, mucha gente conectada con nosotros hoy a través de la 94.5 FM 550 AM, la que no duerme. Por aquí está mi amiga Eva Pacheco desde las minas de Baruta. Eva Pacheco es fanática, fan número uno de Abby Torres. Cómo me gusta el tema de las comiquitas, ¿vale? Las comiquitas, mi princesa, Tentación, 4000, Abby Torres. Saludos, Eva, hoy es día de la El Alma Llanera, ¿vale? Y por eso que quiero cerrar con El Alma Llanera, porque lo canta el tío Simón. Arranqué con Vicente Torrealba y vamos a cerrar con el tío Simón, que va a cantar El Alma Llanera. Yo los invito para que ustedes sigan, continúen con nosotros con la excelente programación que tenemos nosotros acá en esta Casa Radial. Mañana, hoy de 5 a 8 estará el profesor y amigo Alejandro Griseño, ¿vale? Por el programa de puro vallenato, ¿no? Así que eso os recomiendo. Y de 12 a 3 de la tarde también está mi amigo por allá, Alberto Sazón Velázquez, también con su programa también, Sazón a Todos, ¿no? Así mismo es, no, Con Sabor y Sazón, Con Sabor y Sazón. Estuvimos compartiendo con mucho cariño en la presidencia de esta emisora radial, La Que No Duerme, el licenciado Alejandro Silva Villamizar. Gracias, Alejandro. En la Gerencia General de Contenidos, María de los Ángeles Pérez, la licenciada Lidia Bello como nuestra gerente de producción, y de manera extraordinaria, mi amigo Víctor González. Gracias, Víctor. Sergio Muñoz, guariqueño de Sarasa, el 39.519 de la Universidad Central de Venezuela, productor nacional independiente 15.093, embajador del folclore nacional. Sígueme por las redes sociales, @ La Universidad del Folclore. Me voy, pues, con el tío de Venezuela, el tío Simón, pero con El Alma Llanera. Y una reflexión: lo que tiene que ser para ti será a su tiempo y en su momento. Confía en Dios y en ti, solo trabaja con paciencia. ¡Feliz sábado, Venezuela, Alma Llanera!

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3: Buenos días, 8:52 de la mañana. A esta hora damos inicio a los avances informativos. A través de un comunicado conjunto, las delegaciones del Gobierno Nacional y de la Asamblea Nacional 2015 anunciaron la instalación de una comisión paritaria de seguimiento y se declararon en sesión permanente. A continuación, el texto íntegro de la misiva. Paz y convivencia democrática, comunicado. En Caracas, a los 18 días del mes de septiembre de 2026, en el marco del segundo ciclo de conversaciones, las delegaciones del Gobierno Nacional y la Asamblea Nacional 2015 saludan con satisfacción la decisión reciente del Ejecutivo Nacional de levantar las restricciones de ingreso a los portales digitales, medida que fortalece el acceso a la información. Asimismo, informan de la instalación de la Mesa Técnica para la Libertad de Expresión, Pluralidad del Pensamiento y Derecho a la Información, espacio que iniciará un proceso de consulta, garantías y verificación de los avances en esta materia con los actores involucrados y la comunidad en general para este segundo ciclo de trabajo. Finalmente, hacen saber la conformación de una comisión paritaria de seguimiento encargada de velar por el cumplimiento continuo de los acuerdos y compromisos establecidos. En este segundo ciclo de trabajo, las delegaciones se declaran en sesión permanente hasta el día miércoles 23 de septiembre. Fin del comunicado. Nueva etapa de cooperación en materia de turismo inicia entre Venezuela y Reino Unido. A continuación los detalles. Una nueva etapa de acercamiento y cooperación se abrió tras el encuentro sostenido por la ministra de Turismo Daniela Cabello y el encargado de negocios del Reino Unido en Venezuela, Colin Dick. A través del sector turístico, ambas partes buscan que este acercamiento se traduzca en nuevas oportunidades para avanzar en la presencia del país en espacios internacionales, fortalecer los vínculos con operadores turísticos y explorar alternativas de conectividad que acerquen nuevamente al mercado británico con destinos venezolanos. Este intercambio reafirma el compromiso del Gobierno Nacional con la consolidación de alianzas estratégicas junto a diversas naciones del mundo, de modo que ubica al sector turístico como un motor fundamental para el crecimiento económico, la proyección internacional y la integración entre los pueblos. Ariadne Salcedo, Noticiero Mundial. El Instituto Nacional de Meteorología e Hidrología prevé lluvias de intensidad variable y actividad eléctrica en gran parte del país. A continuación la información. El Instituto Nacional de Meteorología e Hidrología prevé en horas de la mañana cielo de parcial a fragmentado en buena parte del país, pudiéndose presentar mantos nubosos asociados a lluvias o chubascos y ocasionales descargas eléctricas en zonas de Anzoátegui, Bolívar, Amazonas, Llanos Centrales y occidentales, asimismo, precipitaciones más dispersas al sur de Miranda, Aragua y sur de Carabobo. Durante la tarde y noche se prevé un aumento progresivo de la nubosidad, acompañado de precipitaciones de intensidad variable y actividad eléctrica en zonas de Delta Amacuro, Monagas, sur de Sucre, Anzoátegui, Bolívar, Amazonas, Llanos Centrales y occidentales, Lara, Los Andes y Zulia. En el distrito capital Miranda y La Guaira se pronostica en horas de la mañana cielo con nubosidad parcial alternando con algunas zonas nubladas generando precipitaciones de intensidad variable, especialmente al sur de Miranda. Después del mediodía, se estima un incremento de la nubosidad asociado a lluvias o lloviznas sobre la mayor parte de la entidad. Las temperaturas oscilarán entre una mínima de 19 grados centígrados y una máxima que podría alcanzar los 30 grados centígrados. Ariadne Salcedo, Noticiero Mundial. 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Los invitamos a seguir en sintonía de nuestra programación. 8:57, hora mundial.
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1: Escuchamos palabras de la presidenta de la República Bolivariana de Venezuela, Delcy Rodríguez.
4: Luego del duplete sísmico implementamos distintos programas, planes. El plan Venezuela Renace, que es para recuperar las viviendas afectadas y que las personas, las familias puedan volver a su hogar. Es una gran felicidad. Y estamos entregando acá en Santa Teresa 96 viviendas. Pero sumando La Guaira, sumando Aragua, ya estaremos entregando 339 viviendas. Nos da mucha emoción. Y aquí estamos entregando además financiamientos para 220 beneficiados y entregando financiamiento para 20 juntas de condominio. Cada financiamiento, cada intervención del Plan Venezuela Renace tiene detrás la historia de una familia. Y eso es lo que más importa, porque un número es el número. Y nosotros queremos seguir avanzando para entregar más cantidad de viviendas rehabilitadas. Pero detrás de esa vivienda está la historia de ustedes.
1: Escuchábamos palabras de la presidenta de la República Bolivariana de Venezuela, Delcy Rodríguez. 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
1: Las 9 y 25 minutos.
0: Hora Mundial.
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1: Escuchemos al ministro del Poder Popular para la Educación, Héctor Rodríguez.
4: Realmente retomamos actividades de trabajo formales el día miércoles 9, donde todos los trabajadores de la educación, madres cocineras, maestras, maestros, trabajadores administrativos y obreros, retomamos la presencia en escuelas. Estas escuelas, bueno, las preparamos para recibir a los niños y también iniciamos un proceso de formación que normalmente venimos haciendo hace 3 años en las escuelas. Este año incorporamos temas asociados al doblete sísmico, a temas preventivos, a temas socioemocionales, cómo atender y cómo recibir esa cantidad de preguntas con las que seguro los niños están llegando a las escuelas. Así que fue un proceso muy bonito donde la gran mayoría de los trabajadores de la educación ya desde el día miércoles estaban incorporados al sistema educativo. Hay un grupo de trabajadores que nos quedábamos trabajando en vacaciones, unos porque estábamos reparando escuelas y otros porque fueron escuelas campamentos. Tuve la oportunidad de reconocer a los 1.200 trabajadores entre madres cocineras que desde la hora cero, desde el momento del terremoto, las madres cocineras fueron a sus cocinas a empezar a preparar comida porque sabíamos que había gente que iba a estar en situación de calle y había también funcionarios que iban a necesitar. Yo quiero reconocer especialmente a esas madres cocineras, maestras, trabajadores que desde el primer momento atendieron y que luego empezaron a recibir familias en los campamentos.
1: Escuchábamos al ministro del Poder Popular para la Educación, Héctor Rodríguez.
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2: 9:54, el Ministerio de Energía Eléctrica reportó un consumo récord de más de 16.000 megavatios y pidió uso eficiente del servicio. A continuación los detalles. Ministerio del Poder Popular para la Energía Eléctrica informó que hoy Venezuela alcanzó el pico más alto de consumo eléctrico registrado en 9 años de 16.030 megavatios. En un contexto marcado por las altas temperaturas que atraviesa nuestro país y el crecimiento de la demanda energética, continuamos trabajando para garantizar la estabilidad del sistema eléctrico nacional, pero necesitamos la participación consciente de todos los venezolanos. Hacemos un llamado al uso eficiente de la energía, apagar los equipos que no estén en uso, utilizar racionalmente el servicio y sumar esfuerzos para enfrentar juntos estos días de altas temperaturas. Con conciencia y responsabilidad, garantizamos este servicio tan esencial para la población. Ariadne Salcedo, Noticiero Mundial. YBKE Radio Mundial es galardonada por su excelencia periodística y trayectoria en la 17ª edición del Premio Aníbal Nasoa 2026. María Eugenia Ochoa con los detalles.
3: YBKE Radio Mundial sumó un nuevo reconocimiento a su trayectoria institucional al recibir el galardón de la 17ª edición del Premio Aníbal Nasoa 2026, una distinción concedida por la Fundación Movimiento Periodismo Necesario, que destaca el compromiso ético y la calidad comunicacional del medio. En el veredicto del comité evaluador, la plataforma radiofónica se adjudicó la categoría Equipo Periodístico Radio, premiando la labor de los profesionales encargados de la producción y conducción de las emisiones matutina, meridiana y vespertina del Noticiero Mundial, así como de los redactores y locutores de sus avances informativos continuos. La entrega formal del galardón se llevó a cabo en el auditorio de la Sociedad Bolivariana de Venezuela, ubicado en el casco histórico de la capital, donde se resaltó la inmediatez, la rigurosidad informativa y la vocación de servicio público del equipo para mantener orientado al pueblo venezolano. Asimismo, la programación de la emisora registró un segundo galardón con la premiación del espacio dominical Construyendo la Utopía, conducido por el comunicador Alfredo Clemente. Con la obtención de estas preseas, YBKE Radio Mundial reafirma su vigencia y liderazgo en el dial venezolano, consolidando un modelo de comunicación participativo, veraz y firmemente comprometido con el ejercicio ético del periodismo nacional e institucional. María Eugenia Ochoa, Noticiero Mundial.
2: El gobernador del estado Carabobo, Rafael Lacaba, anunció inicios de trabajos del complejo deportivo Ciudad Academia San Joaquín. Y Ismar Ramos con la información.
4: Desde el sector Boquita Seca, el gobernador Rafael Lacaba, en compañía del alcalde del municipio San Joaquín, eje oriental carabobeño, Diego Corrales, anunció la construcción del complejo deportivo Ciudad Academia de San Joaquín.
5: Nuevamente Diego Corrales en el municipio de San Joaquín. ¿Dónde estamos? En el sector Boquita Seca. ¿Ah? No les llevo nada. Pero estamos en el complejo deportivo de San Joaquín, que estamos ya iniciando los trabajos y nosotros hemos querido venir con Diego porque esto es un proyecto conjunto para poder entregarle a todo el deporte de San Joaquín este maravilloso complejo, Diego. De verdad, estoy, bueno, muy contento, muy satisfecho. Hemos visto el render.
4: El líder regional dio a conocer las características que tendrá este nuevo proyecto deportivo.
5: Esto va a ser un campo de fútbol con las medidas estándar y reglamentarias de un campo de fútbol. 105x68, su retiro, su grada, su iluminación, sus camerinos, sus baños. Esto va a tener todo. Es más, el día de mañana, aquí debería llamarse esto Ciudad Academia San Joaquín. Aquí va a tener una sede, la Academia.
4: Anunció igualmente que esta academia deportiva será gratuita para los jóvenes de la localidad.
5: Todo el que juegue aquí va a jugar gratuitamente. Aquí nadie puede pagar ni medio de todas las categorías. Así que las familias que traigan a sus chamos y a sus chamas aquí a hacer deporte, eso va a estar garantizado por la gobernación y por la alcaldía. ¿Ok? Así que seguimos dando buena noticia, Diego. Seguimos informándole al deporte carabobeño que no nos gana nadie.
4: Felicitó al Poder Popular popular por ser garante de este proyecto deportivo.
5: Estoy muy contento, te felicito, felicito a todo el poder popular a nivel deportivo, que es garante, que es propietario, que es orientador de este proyecto, porque todo lo hacemos es siempre conjuntamente con ese poder popular.
4: Finalmente, el gobernador Rafael Lacaba resaltó que Carabobo es un referente en construcción de instalaciones deportivas, ya que sus políticas van en aras de masificar la disciplina del fútbol en la entidad. Desde San Joaquín, eje oriental carabobeño, Ismar Ramos, Noticiero Mundial.
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6: El 19 de septiembre de 1914, el Teatro Caracas fue testigo del estreno de una de las piezas musicales más emblemáticas de Venezuela, como lo es el joropo Alma Llanera. Esta obra se ha convertido en un símbolo de la música venezolana y es considerada por muchos el segundo himno nacional. La música fue compuesta por don Pedro Elías Gutiérrez, un destacado músico y director de orquesta venezolano, mientras que la letra fue escrita por Rafael Bolívar Coronado. La colaboración entre estos dos talentos resultó en una obra que ha perdurado a través de sus generaciones, capturando la esencia del folclore y el espíritu del llano venezolano. Desde su estreno, Alma Llanera ha trascendido fronteras y se ha interpretado en numerosos países, convirtiéndose en un ícono de la música latinoamericana. Su popularidad no solo reside en la melodía alegre y contagiosa, sino también en su capacidad para evocar sentimientos de nostalgia y orgullo entre los venezolanos, tanto dentro como fuera del país. Hoy en día, Alma Llanera continúa siendo una parte integral de la identidad cultural venezolana. Su legado perdura, recordándole a todos la rica tradición musical de Venezuela y el talento de sus compositores.
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9: 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Escuchemos palabras de la Presidenta de la República Bolivariana de Venezuela, Delcy Rodríguez.
10: Siempre he tenido palabra de agradecimiento, de reconocimiento, de condecorarlos por el apoyo que han dado al pueblo venezolano en estos momentos terribles de la tragedia causada por el duplete sísmico, que significaron bombas nucleares que cayeron sobre principalmente el estado de La Guaira y otros 7 estados que fueron afectados e impactados. 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La Guardia del Pueblo sigue en los campamentos transitorios, atendiendo a la gente. 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El trabajo no ha terminado. 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
9: El gobierno bolivariano reafirma su compromiso de mantener la asistencia integral, el resguardo y la atención social en todo el territorio nacional. 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
1: Las 10 y 25 minutos.
0: Hora Mundial.
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2: 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Escuchemos al ministro del Poder Popular para la Educación, Héctor Rodríguez.
3: No hay ningún problema del uso de la tecnología con la educación. O sea, el hecho de que tú tengas conectividad a internet y puedas acceder a un conjunto de libros, de literatura que en físico a lo mejor no la tienes en el momento, es una maravilla. El problema es la adicción que te genera todo este tema de las redes sociales. El tema es no saber utilizar los mecanismos de inteligencia artificial como un proceso para conseguir una información, facilitar la búsqueda de una información es mala. Ahora, el proceso creativo, el proceso de resolución del problema en la escuela no lo puede sustituir la tecnología, tiene que ser un hecho que desarrolle todo el potencial de los niños, pero lo que sí estoy convencido es que si la respuesta es solamente viendo el fenómeno en los niños, estamos cometiendo un error. O sea, hay que ampliar un poquito y decir, epa, ¿qué nos pasa como familia? ¿Qué nos pasa como sociedad? ¿Se trata solo de las redes? ¿Se trata de que no estamos comiendo juntos? ¿Que no hay la conversa en la mesa? ¿Que no le leemos a nuestros hijos? ¿Que nuestros hijos no nos ven leyendo? ¿Que no estamos escribiendo? Es decir, es un debate que tiene que dar la sociedad y no de poner a los niños en un paredón viendo, y creo que tenemos que vernos a nosotros un poquito también.
2: Escuchábamos al ministro del Poder Popular para la Educación, Héctor Rodríguez.
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2: 10:52, Venezuela exporta más de 15.000 toneladas de aluminio primario a Estados Unidos tras casi una década. María Eugenia Ochoa con los detalles.
3: En el marco del fortalecimiento de las relaciones bilaterales entre Venezuela y Estados Unidos, desde el muelle de CBG Benalum en el estado Bolívar, se despacharon más de 15.000 toneladas de aluminio primario, producto de un acuerdo comercial entre la estatal guayanesa Mercuria Energy Group y Gini Capital. Este cargamento, compuesto por lingotes con una pureza de entre 99.5% y 99.7%, marca el retorno de las exportaciones hacia la nación norteamericana tras casi una década, siendo el último envío registrado en el año 2018. Durante el despacho, Estefanía Márquez, trabajadora de la planta, destacó que este hito histórico es fruto de la confianza y el esfuerzo de la clase obrera por la recuperación de la capacidad instalada para potenciar la economía no petrolera. Por su parte, el ministro de Desarrollo Minero, Ecológico e Industrias Básicas, Héctor Silva, resaltó que la reactivación de estas operaciones se logra bajo los lineamientos del Plan Venezuela Renace, consolidando nuevamente al mejor aluminio del mundo en el mercado estadounidense. En consonancia con lo anterior, Dan Kennedy, subsecretario de Estado Adjunto para Energía y Minerales Críticos de Estados Unidos, celebró este primer envío desde el muelle guayanés en muchos años, elogiando los extraordinarios recursos del país y el talento de su gente. Este importante avance no solo dinamiza el aparato productivo nacional y reafirma el compromiso de las industrias básicas, sino que transforma los recursos minerales en bienestar y crecimiento integral para el pueblo venezolano. María Eugenia Ochoa, Noticiero Mundial.
2: Venezuela y Turquía evalúan la reactivación de vuelos de Turkish Airlines para el 1 de octubre. María Eugenia Ochoa con la información.
3: El ministro del Poder Popular para el Transporte, Francisco Garcés, lideró un encuentro estratégico con el embajador de la República de Turquía en Venezuela, Nazi Aydan Karamanoglu, para evaluar los preparativos de la reactivación comercial de Turkish Airlines, prevista para el 1 de octubre. Durante la reunión se detalló que las operaciones aéreas se llevarán a cabo desde los terminales temporales del Aeropuerto Internacional Simón Bolívar de Maiquetía, garantizando la continuidad de los servicios en óptimas condiciones. Esta conexión internacional operará con 4 frecuencias semanales mediante modernas aeronaves Boeing 787-9, consolidándose como un paso clave dentro de la recuperación progresiva de la conectividad aérea tras los eventos sísmicos registrados el pasado 24 de junio. Ambas autoridades destacaron la importancia de restablecer este puente de transporte para dinamizar el intercambio y el flujo de pasajeros entre ambas naciones. Asimismo, la mesa de trabajo sirvió para revisar y fortalecer los convenios bilaterales vigentes, con la meta clara de impulsar la cooperación mutua y reforzar la movilidad portuaria y logística del país. Con estas acciones, Venezuela y Turquía reafirman su alianza estratégica y su voluntad de continuar ampliando los lazos de hermandad y desarrollo comercial. María Eugenia Ochoa, Noticiero Mundial.
2: En el estado Mérida, la exposición A Gozar el Teatro abrió sus puertas al público en la Biblioteca Tulio Febres Cordero. John Guerrero con los detalles.
4: En los espacios de la Biblioteca Tulio Febres Cordero de la ciudad de Mérida se dio inicio a la exposición A Gozar al Teatro, que tiene como objetivo difundir obras artísticas de la región. Así lo informó Robinson Pérez, responsable del Centro de Documentación de las Artes Escénicas.
5: En esta exposición van a poder ver cómo nos visitaron compañías de circo, cómo había una actividad teatral muy fuerte e incluso cómo existió una especie de escuela escénica que fue creada en 1865 y donde por primera vez el 18 de septiembre de 1865 dos mujeres merideñas se presentan en el teatro.
4: Acotó Pérez que dentro de la exposición se podrá conocer datos históricos de los primeros practicantes del teatro en Mérida.
5: Esta exposición surge a partir de toda una investigación que se viene haciendo desde el Centro de Documentación de las Artes Escénicas, específicamente con apoyo de la Biblioteca Nacional Biblioteca Febres Cordero, para de alguna manera mostrar lo que viene siendo un material muy particular que existe dentro de los repositorios de esta biblioteca, que es la colección de hojas sueltas de Mérida. Esta colección tiene una buena parte del siglo XIX, donde refleja la actividad escénica que hubo durante es prácticamente desde la mitad del 19 hasta finales del 19.
4: Con esta exposición titulada Gozar el Teatro, se espera iniciar el proceso para, con bases históricas, instalar el 18 de septiembre como Día del Teatro en el municipio Libertador, comenzando con la recolección de firmas, expresó Robinson Pérez. Desde el Estado de Mérida para YBKE Mundial, reportó John Guerrero.
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9: Escuchemos al ministro del Poder Popular para la Educación, Héctor Rodríguez.
10: En Venezuela hay más maestros de los que necesitamos para cubrir con la demanda educativa. En Venezuela tenemos en la nómina nacional de educación 440.000, en las nóminas estatales y municipales 50.000, y hay un grupo de estudiantes que estudian en escuelas privadas y subsidiadas. Porque si tienes más maestros de lo que necesitas, hay niños que le falta el profesor de matemática, de física, de biología, de química, de inglés, de educación física. Porque hay una diferencia en Venezuela entre el maestro que se gradúa como maestro integral y el que se gradúa como especialista. En el año 88 se reguló que los maestros integrales no podían dar clase en preescolar ni en liceo. Pero la universidad venezolana, que tiene 56 escuelas de educación donde están estudiando 130.000 muchachos pregrado de educación, forma en un 80% desde el año 88 maestras integrales y en menos de un 20% maestros especialistas. ¿Qué genera eso? Que tienes más maestros que lo necesitas, pero no con el título que necesitas para graduar. Bueno, nosotros hemos venido disminuyendo ese déficit. Sentamos a todas las universidades y dijimos, mira, tu propuesta académica tiene que parecerse a mi déficit y a mi proyección de déficit. Y estamos ordenando con ellos cómo están ofertando la matrícula. Empezamos a ordenar la nómina y en esos 440.000 nos dimos cuenta maestros especialistas que estaban en tareas administrativas o en comisión de servicio o en otra tarea y le hemos dicho, tienes que regresar al aula. Le permitimos al maestro jubilado que así lo quisiera, que quiera dar clases, decirle, puedes dar las horas de clase que quieras dar sin renunciar a tu jubilación. Te sigo pagando tu jubilación y te pago tu hora extra. Le facilitamos a otros profesionales la gratuidad para ser el componente docente con la Universidad del Magisterio. Y con todas estas estrategias que nosotros venimos disminuyendo el déficit.
9: Escuchábamos al ministro del Poder Popular para la Educación, Héctor Rodríguez.
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0: CBKE Mundial te da la hora.
1: Las 11 y 25 minutos.
0: Hora Mundial.
1: El 19 de septiembre marca el nacimiento de José Félix Rivas, una figura prominente en la historia de Venezuela. Nacido en 1775 en Caracas, Rivas es recordado como un valiente líder militar y un ferviente patriota, que jugó un papel crucial en la lucha por la independencia de su país del dominio español. Rivas se destacó especialmente en la Batalla de la Victoria, que tuvo lugar el 12 de febrero de 1814. En esta batalla Rivas comandó a un grupo de jóvenes estudiantes seminaristas, logrando una victoria decisiva contra las fuerzas realistas. Este triunfo no solo fue importante desde un punto de vista militar, sino que también tuvo un gran impacto moral, demostrando que la juventud venezolana estaba dispuesta a sacrificarse por la causa de la independencia. La valentía y el liderazgo de Rivas en esta batalla le valieron el título de vencedor de los tiranos. Su legado perdura como un símbolo de resistencia y patriotismo.
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2: 11:52, delegaciones del Gobierno Nacional y la Asamblea 2015 anuncian instalación de mesa técnica para la libertad de expresión, pluralidad del pensamiento y derecho a la información. A continuación los detalles. El presidente de la Asamblea Nacional, Jorge Rodríguez, difundió un comunicado conjunto sobre la culminación del segundo día de conversación de la mesa de diálogo entre las delegaciones del Gobierno Nacional y la Asamblea 2015. Como parte de este segundo ciclo de trabajo, ambas partes se declararon en sesión permanente hasta el 23 de septiembre. Como parte del diálogo, ambas delegaciones saludaron la decisión del Ejecutivo Nacional de levantar las restricciones de ingreso a portales digitales, acción que fortalece el acceso a la información. Asimismo, anunciaron la instalación de la Mesa Técnica para la Libertad de Expresión, Pluralidad del Pensamiento y Derecho a la Información, espacio destinado a desarrollar un proceso de consulta, garantías y verificación de avances, junto a los actores involucrados y la ciudadanía para este segundo ciclo de trabajo. De igual manera, se realizará la conformación de una comisión paritaria de seguimiento encargada de velar por el cumplimiento continuo de los acuerdos y compromisos establecidos. Ariadne Salcedo, Noticiero Mundial. El Instituto Nacional de Transporte Terrestre y organismos de seguridad garantizan movilidad escolar con demarcación peatonal en el estado Apure. A continuación la información. En el estado Apure, como parte de la protección e integridad de estudiantes, docentes y representantes, realizaron la demarcación del rayado peatonal frente a la Escuela Primaria Congreso de Angostura, ubicada en la carretera nacional vía El Amparo. Este despliegue busca la regulación del flujo vehicular y la reducción del riesgo de accidentes en un tramo vial caracterizado por su alto tránsito. La jornada la llevó a cabo el Instituto Nacional de Transporte Terrestre, junto a la Guardia del Pueblo, la Policía Comunal, Municipal y otros organismos del Estado. Con la reactivación del rayado peatonal y la adecuación de la zona escolar, el paso de la comunidad educativa queda resguardado, lo que fortalece la movilidad y la seguridad ciudadana en el sector. Ariadne Salcedo, Noticiero Mundial. En este momento establecemos un contacto informativo con nuestra reportera Victoria Rivas desde el estado Mérida. Adelante, Victoria, te escuchamos.
3: Gracias, estudio, por este contacto informativo. Nos encontramos aquí en el municipio Libertador del estado bolivariano de Mérida, específicamente en el Centro Cultural Julio Febres Cordero, y en esta oportunidad me encuentro con Kenia Zambrano, quien es vocera de la comuna Libertadores de Conciencia Bolívar Chávez del municipio Campo Elía. Ella nos va a hablar un poco sobre la participación de la mañana de hoy en una de las ponencias tan importantes que van a estar desarrollándose durante la mañana en este encuentro de economía comunal. Escuchemos parte de sus declaraciones.
4: Sí, bueno, muchísimas gracias por esta oportunidad. Nosotros estamos hoy en representación de la comuna Libertadores de Conciencia Bolívar y Chávez y de la UNACOM, ya que dentro de nuestra comuna tenemos una comunidad para el aprendizaje, para la transformación comunal. Entonces, tenemos la participación de varios estudiantes, diferentes PNF, y bueno, esa va a ser una de las ponencias que vamos a dar el día de hoy para hablar de nuestra experiencia, no solamente en la parte de la organización, sino también en la economía comunal. Este año nosotros estamos incursionando dentro de la economía comunal con una EPS directa comunal de producción avícola. Hoy trajimos una muestra de huevos y también estamos produciendo pollos de engorde. Ya hasta ahorita tenemos 5 meses y medio con la EPS activa, atendiendo a nuestras comunidades, y nos ha ido súper bien, la gente muy animada, muy receptiva. Eso es lo que vamos a dar un parte del día de hoy.
3: Esas fueron declaraciones de Kenia Zambrano, quien es vocera de la comuna Libertadores de Conciencia Bolívar y Chávez del municipio Campo Elía, y que la mañana de hoy, a través de la Universidad Nacional de las Comunas, UNACON, ella como facilitadora de esta universidad, pues tiene un grupo de lo que es la comunidad de aprendizaje que están aprendiendo esas experiencias dentro de la comuna, lo que es la parte productiva comunal. Son parte de las informaciones que tenemos en estos momentos. Retornamos nuevamente a los estudios. Les reportó desde el estado Mérida, Victoria Rivas, Noticiero Mundial.
2: Agradecemos a nuestra reportera Victoria Rivas por el contacto informativo. 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
6: Escuchemos al ministro del Poder Popular para la Educación, Héctor Rodríguez.
7: La educación a nivel mundial, pero en Venezuela con mayores dificultades por todo este tema del bloqueo, está en una situación muy compleja y nos toca a todas y a todos primero asumirla como una tarea colectiva. La educación, la escuela tiene una inmensa responsabilidad, pero si no está acompañada de la familia, si no está acompañada de los medios de comunicación, si no está acompañada de la comunidad, es muy difícil avanzar. Nosotros nos pusimos unos retos de estabilización. Primero, recuperar la matrícula. Nosotros recibimos 5,5 millones de estudiantes. Nuestras estimaciones dicen que en edad escolar en Venezuela, porque tienes que hacer todos los cruces de migración, debemos estar cerca de los 7 millones en edad escolar. Nosotros hemos venido estos dos años escolares incrementando, nos falta todavía, según nuestras proyecciones, cerca de 900,000. Entonces ese es el primer reto, cómo recuperamos matrícula, cómo como sociedad trabajamos para que ningún niño quede fuera del sistema educativo.
6: Escuchábamos al ministro del Poder Popular para la Educación, Héctor Rodríguez.
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10: Llega a Que cante mi gente desde la parroquia Chiquinquirá en Maracaibo, estado Zulia. Andrés Chacín con su tema Ella. Vamos a escuchar.

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0: ministro del Poder Popular para la Educación, Héctor Rodríguez.
1: Cuando decidimos que las escuelas fuesen los campamentos, una de las preocupaciones que había era el deterioro que pudiera sentir una escuela al tener un conjunto de familias viviendo, que se dañaran los baños, que se dañaran los salones y que no tuviésemos tiempo para recuperarla. Bueno, se construyó un protocolo, la presidenta le colocó un padrino institucional a cada escuela para el proceso de adaptación de la escuela a campamento, y lo que está pasando es todo lo contrario. Si estamos recibiendo las escuelas en mejores condiciones que cuando se abrieron como campamento, porque los padrinos, bueno, lo que hicieron fue colocar en la cocina una cocina industrial de mayor calado, colocar sistemas hídricos o sistemas de electricidad de mayor capacidad para recibir esto, y de verdad que el cambio es radical, o sea, repotenciaron la escuela. Yo quiero agradecerles públicamente a todos los que fueron padrinos, banca pública, ministerios, instituciones del Estado, porque le pusieron un cariño y se integraron.
0: Escuchábamos al ministro del Poder Popular para la Educación, Héctor Rodríguez.

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2: Fumbisi registró 94 sismos en el territorio nacional durante la segunda semana de septiembre. María Eugenia Ochoa con los detalles.
3: Durante la semana del 11 al 17 de septiembre, la Fundación Venezolana de Investigaciones Sismológicas registró un total de 94 sismos a través del Servicio Sismológico y de Alerta de Tsunami Venezolano. Estos movimientos telúricos generados dentro de la altitud 5 a 14 grados norte y longitud 59 a 74 grados oeste presentaron magnitudes que oscilaron entre 1.5 y 4.0, manteniendo un monitoreo constante de la corteza terrestre en el territorio nacional. En cuanto a la distribución geográfica, el reporte semanal detalló que la región occidental experimentó la mayor actividad con 42 temblores de baja intensidad. Le siguió de cerca la región central con 39 sismos, mientras que la región oriental cerró el registro con un total de 13 movimientos telúricos detectados por los sistemas especializados. Mediante la difusión de estos datos, Fumbisi continúa promoviendo una sólida cultura de prevención ante eventos naturales en la población venezolana. Este trabajo permanente garantiza la emisión de alertas oportunas y fortalece la investigación científica para comprender de manera efectiva el comportamiento de las placas tectónicas en el país. María Eugenia Ochoa, Noticiero Mundial.
2: El gobernador del estado Carabobo, Rafael Lacaba, entregó totalmente rehabilitada la unidad educativa Manuel Felipe Tovar en el municipio Valencia. Ismar Ramos con los detalles.
4: Como parte de los compromisos asumidos para la consolidación y optimización del sistema educativo en la entidad, el gobernador del estado Carabobo, Rafael Lacaba, encabezó la reinauguración de las obras de rehabilitación integral y modernización de la unidad educativa Manuel Felipe Tovar, ubicada en el municipio de Valencia.
5: Bueno, hoy muy contento y muy feliz, porque esto es un día que estábamos esperando, hoy con nuestra viceministra de Educación, nuestra alcaldesa de Valencia, Dina Castillo, nuestra directora de la zona educativa, Xiomara Luna, nuestro director de aquí de la unidad educativa Manuel Felipe Tovar. Hoy estamos reinaugurando este liceo. De verdad, estamos muy orgullosos, muy felices.
4: El mandatario regional agradeció a la presidenta Delcis Rodríguez la materialización de estas obras.
5: Pero sobre todo estamos muy agradecidos con Dios, obviamente, que todo lo puede, pero estamos agradecidos con la presidenta, con el ministro, por habernos permitido hoy entregarle esto a toda la comunidad educativa del Manuel Felipe de Tovar, aquí en Valencia. Este liceo que tenía tiempo esperando una refacción necesaria, correcta.
4: La CABA manifestó el positivismo de esta obra al hablar con la comunidad educativa y el estudiantado.
5: Hoy tuve la posibilidad de hablarle a todos los estudiantes, de verdad, toda la comunidad de padres y representantes, los obreros, el personal administrativo, los maestros, maestras, su director, la alcaldesa y yo, de verdad, pudimos sentir esa buena vibra, esa energía tan bonita, tan positiva que tiene todo este recinto educativo. Es espectacular, de verdad.
4: El líder regional resaltó que sus políticas siempre estarán de la mano con la educación.
5: Todos los días inauguramos una escuela nueva, reinauguramos una escuela nueva y así vamos. Esa es la instrucción que nos ha dado la presidenta, hasta tanto tengamos todos los planteles totalmente recuperados y reequipados. Así que, bueno, buenas noticias de Carabobo.
4: Los trabajos ejecutados contemplaron la renovación de los sistemas eléctricos e hidráulicos, que incluyeron la colocación de un tanque de almacenamiento de 3.300 litros con bomba de 2 HP, la instalación de transformadores eléctricos y la impermeabilización de 1.776 metros cuadrados de techo con un manto asfáltico. Asimismo, el plantel cuenta ahora con 23 aires acondicionados, la rehabilitación total de sus 12 salas de baño y la recuperación de dos canchas deportivas. Desde Valencia, estado Carabobo, Ismar Ramos, Noticiero Mundial.
2: En materia cultural, abren postulaciones para el Premio Municipal de Cine de Chacao 2026, con más de 20 categorías en competencia. A continuación la información. la Alcaldía de Chacao y el Consejo Municipal de Chacao, a través de la Comisión de Capital Humano, anunciaron formalmente la apertura del proceso de postulaciones para el Premio Municipal de Cine de Chacao 2026. Desde este 16 de septiembre hasta el próximo 31 de octubre, cineastas, productores y realizadores audiovisuales de todo el país podrán inscribir sus obras para optar a este destacado galardón. El premio, que se entrega tradicionalmente a finales de enero en el marco del Día Nacional del Cine Venezolano, busca reconocer la excelencia en más de 20 categorías, abarcando largometrajes, cortometrajes, documentales y especialidades técnicas. En esta edición, el festival cuenta con el respaldo estratégico de alianzas con Cultura Chacao, el Centro Cultural Chacao, Gran Cine y la Academia de Ciencias y Artes Cinematográficas de Venezuela. Al respecto, el alcalde del municipio Chacao, Gustavo Duque, destacó que el Premio Municipal de Cine representa una ventana fundamental para enaltecer la creatividad, la identidad y la resistencia cultural de nuestro país. Los interesados en participar podrán consultar las bases y completar el formulario de registro en línea disponible entre el 16 de septiembre y el 31 de octubre a través de las cuentas oficiales de Instagram @capitalhumanochacao. Ariadne Salcedo, Noticiero Mundial. 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
9: La 1:25.
8: Hora Mundial.
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10: Escuchemos al ministro del Poder Popular para la Educación, Héctor Rodríguez.
11: Facilitar el componente docente a otras profesiones. Matemáticos, químicos, biólogos, ingenieros que quieran dar esas áreas, se le hace el componente docente, y maestras integrales que quieran hacer la especialización también le facilitamos de manera gratuita, y así hemos ido disminuyendo ese déficit y nosotros, bueno, aspiramos mantener esa tendencia y llevarlo a cero. Otra cosa que estamos haciendo, bueno, es trabajar en los contenidos, trabajar en la infraestructura. Ya hemos arreglado el primer año cerca de 1.400 escuelas, este año que cerró 1.400 más, y estamos reparando 1.500 más. La escuela es un espacio de un uso intensivo. Esa es una infraestructura que amerita un mantenimiento integral con una alta rotación, y tienes 10 años sin una inversión sostenida y suficiente.
10: Escuchábamos al ministro del Poder Popular para la Educación, Héctor Rodríguez.
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1: Una 52. El ministro del Poder Popular para la Educación, Héctor Rodríguez, felicitó a la comunidad educativa por el inicio de clases e instó a realizar diagnósticos continuos en las aulas para planificar la enseñanza utilizando herramientas fundamentales como los programas curriculares y el propio calendario escolar.
2: Esta semana, como ustedes saben, arrancamos clases. Quiero felicitar a todas las maestras, maestros, todas las madres cocineras, a los estudiantes, a las familias por este extraordinario arranque a clase. Esta primera semana y la semana que viene, bueno, es un proceso de diagnóstico. Tenemos que diagnosticar para preparar la clase. Vamos a tener, como ustedes saben, un buen año escolar y tiene unos materiales que son muy importantes. El calendario escolar, los programas de matemáticas, ciencias naturales, prácticas de lenguaje, identidad. Es importante que ustedes los revisen, los lean. No solamente la maestra, sino también la familia. Nosotros tenemos que fortalecer la unidad, la coordinación, el entreayudarnos, como decía Simón Rodríguez, de la familia, la comunidad y la escuela. También es importante que sepan que este momento pedagógico vamos a tener la feria de identidad. Así que les pido que nos acompañen, que acompañen a nuestros niños, leyendo, trabajando, pendiente de lo que están viendo, para que entre todas y todos mejoremos la educación.
1: El titular de la cartera de educación del país, Héctor Rodríguez, señaló que fueron entregadas 300 escuelas recuperadas, 12 planteles nuevos y 2 módulos adicionales durante la semana, reafirmando el compromiso del Gobierno Nacional con la optimización de la infraestructura escolar y el bienestar de la comunidad estudiantil. En otras informaciones, el Instituto Nacional de Transporte Terrestre anunció cierre nocturno de las avenidas San Martín y Fuerzas Armadas por trabajos de demarcación. María Eugenia Ochoa con los detalles.
3: En Caracas, las avenidas San Martín y Fuerzas Armadas, junto con la calle Las Artes, tendrán cierres viales temporales entre el 22 y 24 de septiembre debido a las labores de demarcación y señalización vial. Estos trabajos se llevarán a cabo en horario nocturno a partir de las 7 de la noche. Así lo informó el Instituto Nacional de Transporte Terrestre a través de sus redes sociales. El organismo detalló que estas acciones se ejecutan en estricto cumplimiento del artículo 82 de la Ley de Transporte Terrestre, con el objetivo de optimizar la seguridad y la visibilidad en las vías de la capital. Para ello, se estableció un cronograma específico que iniciará el martes 22 de septiembre desde la avenida San Martín hasta la avenida Fuerzas Armadas, incluyendo sus intersecciones. Posteriormente, las labores continuarán el miércoles 23 y jueves 24 de septiembre, abarcando el tramo desde la avenida Fuerzas Armadas hasta la calle Las Artes. Ante esta programación, el INTT hizo un llamado a la ciudadanía y a los conductores que transitan habitualmente por esta zona a tomar previsiones necesarias para evitar contratiempos. María Eugenia Ochoa, Noticiero Mundial.
1: Plan Venezuela Renace rehabilita espacios del Parque Generalísimo Francisco de Miranda. A continuación la información. El Plan Venezuela Renace ejecuta actualmente un total de 11 obras de rehabilitación en el Parque Generalísimo Francisco de Miranda a través del Ministerio del Poder Popular para el Ecosocialismo y del Instituto Nacional de Parques, acciones que se extenderán a los 47 parques recreativos del país. Mariel Benítez, gerente nacional de Parques Recreacionales, informó a la colectividad que desde el mes de julio trabajan en la adecuación y restauración de la concha acústica, la renovación de los 11 baños públicos, así como de las áreas de prestación de servicios, restaurantes y bollos. Hizo énfasis que una de las obras transversales está relacionada con los nacientes de agua, por ello especificó que se contempla la restitución de 11 pozos de agua, todos los sistemas de bombeo y cuartos de bombas, mantenimiento y limpieza del sistema de drenajes y sistemas de oxigenación de los 9 lagos existentes en el lugar. El área de caminerías también está dentro de los trabajos que se ejecutan actualmente por parte del Ejecutivo Deportivo Nacional, a fin de brindar a los miles de deportistas que visitan diariamente el área las mejores condiciones para su entrenamiento. Cabe destacar que la recuperación se centra además en introducir nuevamente especies vegetales extintas en el parque, pero que forman parte del diseño original de espacios y biomas. Ariadne Salcedo, Noticiero Mundial. 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
7: Escuchamos palabras de la presidenta de la República Bolivariana de Venezuela, Delcy Rodríguez.
8: Por este 18 aniversario, desde su nacimiento ya tienen mayoría de edad. Algunos nacieron en revolución, otros estaban muy chiquiticos cuando el comandante Chávez llega al poder en 1998. Y a mí me complace estar aquí con una generación que vivió otra república, que vivió la Cuarta República y que sabe las penurias de la juventud durante la Cuarta República, durante el puntofijismo, con un balance terrible de desaparecidos, torturados, de represiones. Ese es el balance, y que nosotros siempre pedimos a Dios que nuestra juventud, que la juventud venezolana de hoy, de mañana, nunca pueda ser víctima del fascismo ni del extremismo. Ustedes son una juventud forjados en la lucha y en el amor, no en la contradicción de lo que significa la resistencia frente al puntofijismo. Son otra juventud, y son una juventud como Chávez la concibió, para que estuvieran, Rosinés, al lado de los jóvenes de Venezuela, de los estudiantes, de los trabajadores. Entender sus aspiraciones, entender sus sueños, traducirlos, no para estar desconectados.
7: Escuchábamos palabras de la presidenta de la República Bolivariana de Venezuela, Delcy Rodríguez.
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7: Escuchemos al ministro del Poder Popular para la Educación, Héctor Rodríguez.
11: La sociedad influye en la educación. La educación no es solamente un hecho escolar. Cuando recibimos el ministerio hace 2 años, lo recibimos con las heridas de lo que había pasado en el país, de lo que viene pasando en el país de los últimos 10 años. Yo fui ministro antes del bloqueo y de las sanciones, yo fui ministro hasta el 2014, prácticamente fui ministro en la última etapa de la bonanza, y es completamente distinto lo que recibí a ese momento. Era un ministerio, bueno, que tenía capacidad de construir 300 escuelas nuevas, entregar 40 millones de libros en un año, entregar 3 millones de computadoras Canaima, donde teníamos el maestro mejor pagado de América Latina. Y 10 años después, cuando me toca regresar, bueno, tienes un ministerio que está afectado por las dificultades económicas, con un maestro que su ingreso se vino al suelo, con migración de profesionales, con migración de familias que dejaron al niño con la abuela, con el tío, que se rompió su dinámica familiar, con escuelas que se afectan con la debilidad de los servicios como electricidad, agua, transporte. En esos 10 años también tuviste el COVID. Más allá del gran esfuerzo que hizo la familia venezolana por acompañar, nada sustituye la relación maestro-estudiante. importante. Después del COVID se impuso una dinámica del horario mosaico y además estás en el medio de una realidad. Hay un retroceso generalizado en países con debilidades económicas y el factor determinante es la adicción a las pantallas, a las redes sociales, el uso de las inteligencias artificiales. Entonces también recibimos una educación con esas debilidades.
7: Escuchábamos al ministro del Poder Popular para la Educación, Héctor Rodríguez.
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1: 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En este momento establecemos un contacto informativo con nuestra compañera Edith Mena desde el Palacio de Miraflores en el recibimiento del presidente de Paraguay, Santiago Peña. Adelante, Edith, te escuchamos.
12: Así es, gracias estudio por el contacto informativo. En estos momentos me encuentro en el Palacio de Miraflores en Caracas. En este momento presenciamos la llegada del presidente de Paraguay, Santiago Peña, quien es recibido por la presidenta de la República Bolivariana de Venezuela, Delcy Rodríguez. Esta llegada a suelo venezolano forma parte de la reanudación formal, el contacto y los servicios consulares, avanzando hacia un nuevo entendimiento bilateral y de alto nivel en el escenario latinoamericano.
13: Trasladarse a los Estados Unidos para participar en la Asamblea General de Naciones Unidas que se celebrará en Nueva York. Es una escala previa en la ciudad de Caracas. A esta hora compartimos con ustedes este recibimiento cultural. Nuestros músicos del Sistema Nacional de Orquestas y Coros Juveniles e Infantiles de Venezuela, le da la bienvenida a esta autoridad. Escuchemos.

0: ha sido el recibimiento cultural a cargo de la Orquesta de Música Tradicional Venezolana Simón Díaz, bajo la dirección del maestro Edward Bogado. Temas, pieza paraguaya Pájaro Chowí, ícono de la identidad de Paraguay, fue compuesta en 1945 por el músico y pianista argentino Guillermo Berg, y la pieza venezolana 6 por derecho. Continúan este recorrido por el Palacio de Miraflores, lo que será esta importante reunión de alto nivel entre las autoridades. Es importante mencionar que se encuentra presente también el ministro de Relaciones Exteriores de la República del Paraguay, excelentísimo señor Rubén Ramírez Lescano, así como también Félix Plasencia, ministro del Poder Popular para Relaciones Exteriores y Comercio Internacional de la República Bolivariana de Venezuela. Esto como parte de la visita de trabajo del presidente de la República del Paraguay a nuestro país, un acercamiento que permitirá revisar distintos temas de interés para ambas naciones y avanzar en una nueva etapa de cooperación. Así lo han dicho precisamente las autoridades, importantes declaraciones daba recientemente el canciller de Paraguay. Se busca un acercamiento fructífero. Santiago Peña es un político del Partido Colorado y economista paraguayo. Asumió la presidencia desde el 15 de agosto de 2023. Ocupó anteriormente cargos como el de ministro de Hacienda entre 2015 y 2017. La reunión de alto nivel que sostienen ambas autoridades abre un nuevo capítulo y un momento propicio para explorar aspectos relevantes de la agenda entre la Asunción y Caracas que en un futuro permitan acuerdos ganar-ganar en beneficio de los pueblos. Se da esta importante reunión, conversación en el Salón Simón Bolívar del Palacio de Miraflores en compañía de ambos cancilleres de ambos gobiernos. Se trata de la segunda visita de un presidente latinoamericano a Venezuela desde que asumió la presidencia la mandataria nacional Delcy Rodríguez el pasado 5 de enero. La jefa del Estado venezolano recientemente puntualizaba que el camino es la cooperación, la amistad, el relacionamiento en el marco del derecho internacional que debe sustituir cualquier forma de conflicto. Dar ese ejemplo a países de la región que nos encontremos en el ámbito multilateral levantando las banderas de la paz. Es la información que se genera a esta hora a propósito de la visita de trabajo del presidente de la República del Paraguay a territorio venezolano. Devolvemos el contacto a los estudios cuando son las 2 y 8 minutos.
1: Bien, usuarios de YBKM Mundial, tras la llegada del presidente paraguayo Santiago Peña al Palacio de Miraflores en Caracas. Este encuentro de alto nivel realizado en el marco de su gira previa a la Asamblea General de las Naciones Unidas y tras la autorización del Senado paraguayo para su viaje del 19 al 29 de septiembre, marca la reanudación de los contactos directos y servicios consulares, permitiendo de esta forma abordar asuntos pendientes en la agenda bilateral. Desde el Palacio de Miraflores en Caracas, reportó para YBKM Mundial Edith Mena.
2: Agradecemos a nuestra compañera Edith Mena por el contacto informativo. 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Los invitamos a seguir en sintonía de nuestra programación. 2 y 11, hora mundial.
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2: ¡Sí, me

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Señoras y señores, muy pero muy buenas tardes. Buenas tardes, Caracas. Buenas tardes, Miranda. Buenas tardes, Venezuela. Buenas tardes, el mundo. Ya están al... Estamos al aire con su programa favorito a esta hora de la tarde. Al ritmo campesino. Desde la Gran Caracas a través de su dial 94.5 FM y la 550 AM. Canal 105, cable satelital CanTV. Y a nivel nacional, internacional, a través de la www.radiomundial.com.be. Al ritmo campesino, rumbo a los 14 años. Sí, señor, 2 con 17 minutos. ¡Súbale, DJ! El programa que hoy por hoy, junto al Son Campesino, son los programas que más se oyen en la Gran Caracas y parte de nuestro territorio nacional, donde le llevamos esa buena música, esa música cultural de los pueblos andinos del Táchira, de Trujillo, Boconó, Mérida, parte del Llano, Barinas y Portuguesa, y por supuesto en toda la Gran Caracas y parte del estado Miranda y el estado La Guaira a través de la 103.3 FM. Como siempre, tenemos el honor y el gusto de trabajar para todos ustedes en la presidencia del circuito mundial, el licenciado Alejandro Silva Villamizar. En el departamento de contenido, la licenciada María de los Ángeles Pérez Carreño. Control técnico, manejando el brillaje, el máster. Allá detrás en la otra cabina, el amigo Víctor González. Ajá, compañero, sí señor. Saludamos a todo el departamento de prensa, al departamento de tecnología, departamento de seguridad. Sí señor, que están allí siempre pendientes de su trabajo. Y por supuesto, el equipo gigante de Al Ritmo Campesino, con el dúo Melbrín Párraga. Y este servidor, el Pidio Nacho el Merideño, productor general de los programas que hoy por hoy son los programas que más se oyen en la Gran Caracas y parte de nuestro territorio nacional. 2 con 19, vamos arriba, seguimos y hoy tenemos un programa especial, rancheras bailables y campesinas. Víctor, venga.

0: Pasión Tropical, ¿eh? Tremenda agrupación, con ese temazo Llorando tu Recuerdo, ¿no, Víctor? ¿Eh? Llorando tu Recuerdo, Impacto Tropical, Sí, señor, nuestros números telefónicos para la mensajería de texto, el 0424-162-6441, el 0424-162-6441, por allí nos pueden mandar los mensajes, o el de la radio a través del 0424-291-4255, 0424-291-4255, me siguen a través de nuestras redes sociales, en Instagram como @alzoncampesino, en el Facebook, Los Duros de la Música Campesina, y programa Ritmo Campesino en Tita, Titú y Totó, o Tito, como digo yo. Puedes seguirme como Nacho el Merideño o el Pidio Rodríguez. 0424-162-6441. Allí está la mensajería de texto de este programa, al Ritmo Campesino y al Son Campesino. Antes a eso quiero felicitar a nuestro departamento de prensa, ya que fueron galardonados con ese gran premio Aníbal Nasoa 2026, el cual lo recibieron el día de ayer, 18 de septiembre, por su destacado trabajo periodístico informativo en Venezuela. Muchas felicitaciones a todo el departamento de prensa del Circuito Mundial. ¡No tenemos aplauso! Nuestro ingeniero en el máster. Así que muchas felicitaciones, ¿eh? Con trabajo, con amor, con cariño se gana las cosas como debe ser. También quiero informarles que al Son Campesino y al Ritmo Campesino serán galardonados y estaremos recibiendo la Estrella del Caribe año 2026 como los programas que hoy por hoy más se oyen en la Gran Caracas y parte de nuestro territorio nacional. Así que ya lo sabe mi gente, gracias a todos esos grandes organizadores allá en Puerto La Cruz, porque en Oriente, en Carúpano, mi segunda tierra, se oye al Son Campesino y al Ritmo Campesino, y es galardonado con ese gran galardón, la Estrella del Caribe. Eso merece aplauso, claro que sí, trabajando por lo bueno, por la música campesina. ¡Uy, uy, uy! Gracias Caracas, gracias Venezuela, gracias a ese pueblo, y gracias al oriente del país. 2:26, no, 2:25, chicos, este tiene un minuto adelantado, dos minutos. Vamos arriba a cumplir compromiso de nuestra emisora, y ya viene más de Al Ritmo Campesino.
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1: Las 2 y 25 minutos.
0: Hora Mundial.
1: El 19 de septiembre marca el nacimiento de José Félix Rivas, una figura prominente en la historia de Venezuela. Nacido en 1775 en Caracas, Rivas es recordado como un valiente líder militar y un ferviente patriota, que jugó un papel crucial en la lucha por la independencia de su país del dominio español. Rivas se destacó especialmente en la Batalla de la Victoria, que tuvo lugar el 12 de febrero de 1814. En esta batalla Rivas comandó a un grupo de jóvenes estudiantes seminaristas, logrando una victoria decisiva contra las fuerzas realistas. Este triunfo no solo fue importante desde un punto de vista militar, sino que también tuvo un gran impacto moral, demostrando que la juventud venezolana estaba dispuesta a sacrificarse por la causa de la independencia. La valentía y el liderazgo de Rivas en esta batalla le valieron el título de vencedor de los tiranos. Su legado perdura como un símbolo de resistencia y patriotismo.
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los originales de Venezuela, no. Ahora son los tropicales de Venezuela. Ah, saludos para esa gran agrupación de esa música tropical bailable, igual como Caribbean Boy. Saludos. Agrupaciones que están acá en la Gran Caracas. Mírala. Mírala. No,

Ajá, otra que está bailando es Yubi. Saludos, corazón de melón allá en el plan, en San Miguel, acá en Petare, para ella cordiales saludos. Siempre ella baila, está con su costura, cosiendo, moviendo la cadera, con su gatico, su mascotica linda y bella que tiene allí, y bailando al estilo y al ritmo campesino, ¿ah? ¿Eh? Y grabando esos temas sabrosos allí en su teléfono de radio, y me los manda a mí para que yo los coloque en las redes sociales. Yubi, saludos para ti, muchas bendiciones. Gracias por siempre estar allí conectados, gracias a todas esas bellas damas en toda la Gran Caracas y parte del territorio nacional, como nuestros queridos conductores, aquellas personalidades que están allí en sus locales comerciales, que siempre están allí pegados, los giseros allá en Antímano, en toda Caracas, están escuchando al ritmo campesino después de venir de escuchar al son campesino a través de la hermana emisora RNP 101.1 FM de 8 a 10 de la mañana. Esta mañana tuvimos el gusto, el honor de tener una gran agrupación, o en este caso uno de los cantantes integrantes de La Ilusión del Merengue, agrupación que son de Boconó, que los vamos a tener la próxima semana acá en los estudios del Circuito Mundial. Esa agrupación estará el 17 de octubre acá en la Gran Caracas, junto a 5 grandes agrupaciones de música campesina, la vallenata y la ranchera. Así que ya lo saben, mi gente, el 17 de octubre, ya ustedes saben dónde es, tienen que comunicarse con mi persona, Nacho el Merideño, y vamos a apoyar a esos grandes grupos de música campesina en la Gran Caracas. 2:41, vámonos con otro temazo y luego venimos con la mensaje de texto. Ajá, este tema fue solicitado, claro que sí. Venga.

2:44. Bueno, ese temazo lo solicitó mi amiga Mariana. Ajá. Ya vamos para allá, vamos a buscar el mensaje. Mariana, a través del 0424-162-6441. ¿Qué nos dijo ella? Buenas tardes, Nachito, por favor. Envíamele saludos a mis hermanas y a toda la familia, mi querida madre, allá en Las Mujicas. Las juntas, Adriana, Susana y Flor, saludos. Complázcala con amor a mi madre. Bueno, una rancherota, bueno, papá. Para pasar una agüita mineral. Ah, ok, gracias, lo van a operar el esposo. Bueno, en el nombre de Dios, mi persona también, Nacho el Merideño, pues el lunes será sometido a una cirugía. Es sencilla, simple, en el nombre de Dios y mi José Gregorio Hernández. Sí, señor, todo va a salir bien. Tengamos mucha fe que todo va a salir bien y Santo Cristo de la Grita y mi Dios, el Todopoderoso, nos va a meter las manitas allí para seguir adelante. Buenas tardes, amigo Nacho, saludos para todos el equipo de trabajo, para que complazca o me complazca con una de los serranitos enamorados de ti. Yuraima siempre está enamorado. Bueno, nos pidieron dos temas, de los serranitos de América y uno que se llama perdón, enamorado de ti y rama seca. Buscas esos dos temas, por allí los pegamos primero uno, después el otro, amigo Víctor. Los Serranitos de América estarán, Dios mediante, en Caracas el 12 de diciembre, cerrando el gran concierto de la música campesina en la Gran Caracas. El 12 de diciembre, Los Serranitos en concierto. Yuraima ya dijo, a mí me dejan a mí. Y ahí la tiene, claro que sí. Oh, por acá está mi amiga Diane, está siempre pendiente del programa. Gracias, muchas bendiciones, nos dice por acá. Igualmente para ti, Yanis, de verdad, muchísimas gracias. Otra que está full sintonía, es alguien muy especial para mí, siempre será especial. Y no puedo olvidar por ningún motivo la gran amistad, la unión, el cariño que siempre nos hemos tenido. Estoy hablando de mi Fresita que está en España. Mi amor, un besote grande para ti, para tu familia, su nieta, su pareja, su hija, toda su familia allá en España, que nunca se deja de oír el programa El Son Campesino, Ritmo Campesino. Me viendo una foto tan bonita por acá. Nunca se me olvida tu amor, nunca se me olvida tu persona, su amistad, su familia, los momentos lindos y bellos que compartimos todos en familia un diciembre allá en Pueblo Hondo, en La Grita, estado Táchira. De verdad, no se olvide, esa cosa bonita no se olvida, vale, para nada. Así que, Fresita, mi amor, ahora te voy a dedicar un tema para ti, para toda su bella familia que nos están escuchando en España, que debe ser como las 9 de la noche, más o menos. 2:47. Nos vamos con otro temita, mi ingeniero de sonido, ¿verdad? Uno cortico por allí, nos vamos al corte, segundo corte de nuestra emisora y seguimos con más de... Ajá, ajá, y el ritmo campesino, venga.

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3: 2:51, Venezuela reafirma cooperación científica en la tercera reunión de la subcomisión del Sargazo. A continuación los detalles. Venezuela reafirmó su compromiso con la cooperación científica regional durante la tercera reunión de la subcomisión del Sargazo de la Asociación de Estados del Caribe, donde se destacó la importancia de articular capacidades para enfrentar los efectos del Sargazo en el Caribe. El ministro de Ciencia y Tecnología, Iván Gil, informó a través de sus redes sociales que el país participó desde el Centro de Estudios Ambientales del Instituto Venezolano de Investigaciones Científicas. Durante el encuentro se reafirmó la importancia de articular capacidades científicas, técnicas y de innovación para atender el desafío que representa el sargazo para la pesca, la navegación, los puertos y el turismo en el Caribe, sectores fundamentales para la vida económica de la región. En ese sentido, el ministro destacó que ante estos retos comunes, se fortalece la integración regional y se promueve una cooperación científica sostenible, orientada a generar soluciones para los pueblos del Caribe que dependen de la pesca y el turismo. Finalmente, expresó su agradecimiento a la secretaria general de la Asociación de Estados del Caribe, Noemí Espinosa, y al presidente de la Subcomisión del Sargazo, Jesús Guerra, por propiciar este espacio de diálogo y articulación regional. Ariadne Salcedo, Noticiero Mundial. La gobernación del estado Zulia entregó más de 100 ayudas técnicas y sociales a través del 1x10 del Buen Gobierno. Luis Quintero con la información.
4: En un acto enmarcado en las políticas del 1x10 del Buen Gobierno y de las acciones de atención social a los zulianos, la Gobernación del Estado Zulia realizó la entrega de ayudas técnicas y sociales a más de 100 zulianos. La actividad tuvo lugar en el Palacio de los Cóndores y fue encabezada por la primera dama del Zulia, Roselyn López de Caldera.
5: Bueno, en el día de hoy pues estamos compartiendo esta gran alegría a recibir a nuestra población, a nuestros zulianos y zulianas en esta Casa del Pueblo que interactuamos y que realmente estamos a servicio de nuestra población. Hoy, pues, en este acto lleno de mucha energía, de muchas bendiciones y de ese calorcito humano que nos transmiten nuestros adultos mayores, nuestros jóvenes y nuestros niños, hoy estamos haciendo entrega de más de 100 ayudas humanas, entre sillas de ruedas, bastones, andadera, coche y beneficios que van a minimizar ese gran esfuerzo que hace nuestra población con algún tipo de discapacidad. Hoy pues reivindicando las políticas nacionales de nuestra presidenta Delcy Rodríguez, de nuestro gobernador Luis Caldera, y que gracias a las políticas a través de la Lotería del Zulia, pues hoy estamos realizando esta entrega. Yo creo que es importante destacar que es un acto de emoción, de alegría, pero sobre todo de reivindicar a nuestra población vulnerable, que en medio de alguna dificultad, en medio de alguna discapacidad, pues recibe con mucha alegría este granito de arena que nosotros a través de la gobernación hoy le estamos brindando. Pues con esta gran satisfacción y con estas bendiciones que nos ha permitido servir a nuestro pueblo.
4: Por su parte, el presidente de la Lotería del Zulia, Carlos Cabré, destacó el balance del trabajo institucional ejecutado a lo largo del año, en el que mensualmente se le ofrece la asistencia entre 100 y 120 beneficios mensuales. En esta jornada especial, zulianos de distintos municipios recibieron respuestas directas a sus solicitudes. Desde Maracaibo, Estado Zulia, Luis Quintero Machado, Noticiero Mundial.
3: En materia cultural, la obra Granada, Traición y Crimen concluirá temporada con funciones este sábado y domingo. A continuación los detalles. La obra teatral Granada, Traición y Crimen concluirá sus últimas dos funciones de la temporada este sábado 19 y domingo 20 de septiembre. Se desarrollarán a las 7 p.m. en el Teatro Alberto de Paz y Mateos, ubicado en Caracas. El primer actor, Aníbal Grant, informó que dicha obra se realiza en homenaje al dramaturgo español Federico García Lorca. Al respecto, la primera actriz, Francis Rueda, describió esta obra como un hermosísimo e inmersivo espectáculo. Finalmente, llamó al público general a no perderse esta obra. Ariadne Salcedo, Noticiero Mundial. Recuerden que esta y otras informaciones serán ampliadas en nuestra página web www.radiomundial.com.be y en nuestra cuenta en la red social Instagram @YBKEPisoMundial. Los invitamos a seguir en sintonía de nuestra programación. 2:56, hora mundial.
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14: Escuchamos palabras de la presidenta de la República Bolivariana de Venezuela, Delcy Rodríguez.
15: Nuestro reconocimiento por el papel que juegan en la comunicación en Venezuela. Frente a las incógnitas, a las preguntas que se nos puedan presentar, la respuesta está en Bolívar, en la lucha por la independencia de Venezuela. Y ese proceso por la independencia está vigente. Es la batalla diaria que da hoy nuestra Venezuela y que yo llamo el bien común, que es la paz y la tranquilidad de nuestro pueblo y de nuestro país. Ese bien común, ese bien superior, es al que nos debemos quienes tenemos responsabilidad de conducción en momentos históricos, no solamente para Venezuela, en momentos históricos para la humanidad. Y la humanidad enfrenta tremendos y terribles desafíos. Y uno de ellos justamente tiene que ver con la comunicación y el papel que está jugando la inteligencia artificial, que están jugando los algoritmos en materia de comunicación, donde la comunicación como la conocemos tradicionalmente o los medios tradicionales está pasando a otra etapa, como la humanidad está pasando a otra etapa y donde nosotros, ustedes y nosotros, servidores, tenemos una tremenda responsabilidad.
14: Escuchábamos palabras de la presidenta de la República Bolivariana de Venezuela, Delcy Rodríguez.
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Ajá, Yuraima, ¿eh? Ese tema lo solicitó mi amiga Yuraima, ¿eh? Enamorado de ti, viviré yo, Fresita, mi amor. Allá en España, Yuraima. Complacida con ese tema, enamorado de ti, de los Serranitos. Bueno, solo cantan los tres Serranitos, ¿eh? Los Serranitos de América, de Arturo Villamizar, el 12 de diciembre en la Gran Caracas, en el gran concierto del cierre del año de la música campesina en la capital de la República. Hasta aquí está mi hija escribiéndome. Hola, papi. Estamos ya en Puerto La Cruz, vía Cumaná. Ay, qué bueno, ¿ah? ¿Eh? Bueno, familia, muchas bendiciones para ti, hija. Cuídate mucho. Mi nieta, mi familia linda que van vía Carúpano, van a Carúpano, salieron tempranito en la mañana y van por Puerto La Cruz vía a Cumaná. Después de Cumaná nos vamos a Cariaco, de Cariaco nos vamos a Carúpano y luego pasamos a William de la Costa, ¿eh? Allá ya vamos a salir, sí, ya estamos al aire a través de Radio Horizonte 98.1 FM allá en Irapa. Saludo a esa gente de Irapa. Bueno, mi hija va para allá, para esos lados, con mis nietos, mi linda familia. Dios me los bendiga siempre. Va a disfrutar unas pequeñas vacaciones allá en Carúpano y pronto estaremos allá en Carúpano, si mi Dios me lo permite, en el mes de diciembre. Después del cierre de la música campesina en la Gran Caracas con este servidor, nos estaremos dirigiendo a esa bella ciudad de Carúpano. Tierra que no digo que me vio nacer, pero que sí me ha brindado buenos amores, buenos recuerdos. Así que allá estaré en Carúpano, Dios mediante. La señora Teresa nos dice acá, hola Nachito, bendiciones, que Dios te cuide, me puede colocar la canción Ella, del grupo Variable. Con mucho gusto, ya lo vamos a buscar. Y Yuvi, graba que grabe, Yuvi, allá en la zona de Petare, allá en el plan de San Miguel. Gracias, mi amor. Ajá. Mari nos dice, buenas tardes, es Mari de San José de Petare Norte. Full sintonía para que por favor me complazca con Vestida de Blanco o el Sacristán. Una de los dos, vamos a buscar el Sacristán. Los emperadores del merengue cantan el Sacristán. Por supuesto, ahí la otra agrupación de Barinas. Por acá mi gran amiga Cecilia, mi amor, un besote allá en la zona de Petare, en la calle Mara de Nazareno. Nos dice, buenas tardes y bendecido sábado, aquí escuchando el programa para que me complazca con la ley del monte de Vicente Fernández o la cama vacía de los Serranitos. La cama vacía lo canta Hermandad Merideña de la Zulita, Estado Mérida. Ya tenemos la cama vacía de Hermandad Merideña para mi amiga Cecilia. Cecilia, otra que está full sintonía es mi amiga María Celina, nos dice, buenas tardes Nachito, Dios te bendiga siempre y te cuide en todo momento, me complace con Hermosa Luna o el autobús, gracias, un fuerte abrazo, saludos, gracias para ti mi amiga María Celina. Vamos con más música, vamos a complaceros, ¿qué tenemos por allí? Mi amigo DJ, ¿cómo dice? Ajá, bájale un poquito que voy a saludar a Shakira, vale, allá en el 23 de enero. La prima Shakira, toda la familia allá de la Zulita. Y por supuesto mi prima Joseito, mi prima Mary allá en Altavista, en Katia. Ahí está ese tema para ti, familia. Shakira, saludos.

Ajá, 3:17, el sacristán, ¿eh?, de los emperadores del merengue. Cordiales saludos para mi amigo Rafael Moncada, director de esa gran agrupación de San Cristóbal, los emperadores del merengue. Bueno, siempre veo su like, en Tito. Gran programa que tiene mi amigo Rafael Moncada. Aquí nos dice Germancito, descansando en la casa, cuando pueda coloca par de almohadas con el grupo Eminente. Gracias, su amigo Germancito. Gracias, Germancito. Full sintonía, Germancito, claro que sí. Yuvi sigue grabando, Yuvi, ya lo voy a oír, Por acá, buenas tardes, Nachito, es Mari, ya me dijo, ya viene vestida de blanco, el sacristán. Bueno, complacida ya con el sacristán. Por acá vamos a saludar a mi amigo allá en Valera, Estado Trujillo, Reinaldo Suárez, y su programa Despertar Campesino allá en Valera, Estado Trujillo, a través de su emisora RDS 91.1 FM, y su programa Despertar Campesino todos los días de lunes a viernes de 5 a 8 de la mañana. 3:18, a esta hora vamos a colocar la cama vacía para mi amiga Cecilia, amigo DJ, la cama vacía, y lo pegamos con ella, y luego nos vamos al corte de nuestra emisora y venimos con más de Al Son Campesino, como dice, pegamos y vamos. La cama vacía, hermandad merideña, venga.

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0: Escuchemos al ministro del Poder Popular para la Educación, Héctor Rodríguez.
3: Para el año 2015, que es cuando empieza el bloqueo, se firma el decreto Obama, el maestro que menos ganaba, ganaba $471. Ese era el maestro mejor pagado de América Latina en ese momento. Cuando empieza el bloqueo, hay una caída significativa en el ingreso de todos los venezolanos, pero también en los maestros. El peor momento fue el 2018, que su ingreso era de $24. Luego empezó un plan de recuperación que subió casi el doble, $40 para el 2020, $95 para el 2023, $191 para el 2025, $240 para el 2026. ¿Es suficiente? No. Nuestra meta es volver a llevar al maestro de Venezuela a ser el maestro mejor pagado de América Latina. Pero aquí hay una clara muestra de cómo venimos haciendo un esfuerzo por recuperar el ingreso de los maestros, conscientes de que todavía no es suficiente y nosotros no nos vamos a detener. Mi primer objetivo es que no haya ningún niño fuera del sistema educativo. Mi segundo objetivo es que el maestro tenga cada vez mayor reconocimiento moral en la sociedad, que su vida cotidiana cada vez mejore. Tengan la certeza todos los trabajadores de la educación de Venezuela que estamos conscientes de que hace falta hacer más y que estamos trabajando para que así sea.
0: Escuchábamos al ministro del Poder Popular para la Educación, Héctor Rodríguez.
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María lo disfrutó, ¿eh? Ahí sí, buen tema el yatecito, ¿eh? María allá en el Junquito, cordiales saludos, Marisol. Qué rico, bailó sabrosito, patica para arriba, patica para abajo, de lado y de medio lado. 3:36, este es al ritmo campesino, a través de su emisora YBKE Mundial, la 94.5 FM, la 550 AM. Les recordamos que estamos a través del canal 105 de cable satelital CanTV y a través de la www.radiomundial.com.be. El 0424-162-6441. Buenas tardes, para mandarle un saludo a la familia Soto, a Ponte en Camburral de Cantaure. Me puede complacer con la canción Rama Seca o El Sombrerito, que son de los serranitos. Claro que sí, de parte de Johanna. Johanna, un besote grande para ti y para toda su bella familia. Muchas bendiciones. Por aquí tenemos otros mensajes más. Hermancito, por favor, quiero que me coloque el grupo Eminente. Par de almohadas. 3:37. Vamos a complacer con un doblete nuestro ingeniero. Par de almohadas, suéltalo por allí. De los pueblos del sur, Estado Mérida, Eminente. Y luego, los serranitos y América. Rama Seca, uy, venga.

3:43. Bueno, nosotros estamos complaciendo a nuestra bella audiencia. Bueno, Germancito lo disfrutó, el par de almohadas. Él tenía una, ahora tiene dos almohadas, Germancito, perteneciente también al grupo de Al Son Campesino, diría yo, al equipo de Al Ritmo Campesino y Al Son Campesino. Saludamos también a parte del equipo, Melbrín Párraga, Alexis Paredes, la licenciada Yajaira Soler, la licenciada Omaira Peña, la licenciada Josefina Marroa, a todo ese equipo de trabajo, saludos cordiales para todos, siempre allí apoyando el programa de Al Ritmo Campesino y Al Son Campesino. Aquí vamos a mandarle un saludo a la amiga Maribel Hernández, ella necesita hacerle una resonancia a su querida madre, la señora Rosa Hernández, persona con discapacidad, necesita hacerse un estudio de emergencia, una resonancia magnética, ajá. Vamos a ver quién nos puede apoyar allí para hacer una resonancia a la señora Rosita Hernández, ya que no posee el dinerito, porque eso está caro, sabemos que está caro. Así que vamos a ver quién nos brinda una mano amiga allí para hacerle una resonancia magnética a la señora Rosita Hernández. De antemano, muchísimas gracias. Comuníquese con mi persona, Nacho el Merideño, o si no, se puede comunicar a través 0412-275-1319, 0412-275-1319, que le cuesta, bueno, creo que le llega casi a milongas, lechugas. Así que vamos a ver quién nos ayuda o dónde la podemos hacer que salga un poco más económica, para ayudar a esta linda familia. 3:45. Vamos a seguir bailando. ¿Qué le parece? El 0424-162-6441. 0424-162-6441. Voy a saludar a mi prima Rosa ya en Nuevo Horizonte. A toda esa gente de Nuevo Horizonte. Katia Propatria. Mi gente de Casalta 3. Hernando Michel Ángel. Vamos con música. El corte de la radio y ya. Regresamos con más de Al Ritmo Campesino, premio del año, estrella del Caribe, como el programa que hoy por hoy se oye más en la Gran Caracas con la música campesina. Venga, como dice DJ, suéltalo.

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4: 3:51. En este momento estableceremos un contacto

0: Venezuela reafirma cooperación científica. El cuatro venezolanos es declarado oficialmente primer embajador cultural de la nación. María Eugenia Ochoa con los detalles.
1: El cuatro venezolano fue oficialmente designado como primer embajador cultural de Venezuela durante un acto solemne celebrado en el emblemático Monumento de la Flor en Barquisimeto, Estado Lara. La certificación fue entregada de manera conjunta por autoridades del Ministerio del Poder Popular para la Cultura y el Instituto Marca País, marcando un hito para la valorización de este ícono en instrumento que representa la identidad musical de la nación. Durante su intervención, el ministro para la Cultura, Alejandro López Rodríguez, enalteció la proyección internacional del instrumento y rindió un sentido homenaje a la labor artesanal de los luthieres. Por su parte, la presidenta del Instituto Marca País, Andreína Tarazón, destacó que la iniciativa busca fortalecer el orgullo nacional, mientras que el gobernador larense, Luis Reyes Reyes, anunció la reactivación de un programa de dotación escolar que entregará 10 cuatros a cada institución educativa de la región. El evento estuvo engalanado con un emotivo concierto protagonizado por más de 40 niños cuatristas del sistema de orquestas y coros del Estado Lara. Asimismo, la ceremonia sirvió para entregar placas de reconocimiento a destacados exponentes del instrumento, entre ellos Giovanni Vélez, Gisela Rojas, María Alvarado, Clauder Sánchez y Gladys Sánchez. María Eugenia Ochoa, Noticiero Mundial.
0: En la isla de Coche, en el estado Nueva Esparta, realizan jornadas de mantenimiento en 10 instituciones educativas. Mario Moreno con los detalles.
2: El alcalde de la isla de Coche, Freddy Serrano, acompañó una jornada de trabajo efectuada en los planteles educativos del municipio Villalba. En esta actividad participaron voluntarios, activistas y funcionarios públicos, quienes unieron esfuerzo para realizar esta labor. El funcionario indicó que fue un día de sentido de pertenencia, ver a padres, madres y abuelos trabajando con tanto cariño en los espacios donde se forman sus hijos y nietos y que le da un valor sentimental a esta labor. También destacó que con esta acción se demostró que cuando hay voluntad, compromiso y amor, los resultados son extraordinarios. Finalmente, el alcalde Freddy Serrano agradeció el apoyo que le brindaron todas las instituciones, padres y representantes, voluntarios, ambientalistas, obreros, empleados, coordinadores, concejales, maestros y maestras y directores de todas las dependencias educativas. Desde el municipio Villalba, Estado Nueva Esparta, Mario Moreno, Noticiero Mundial.
0: En materia internacional, acuerdan en México prohibir uso de celulares en primaria y secundaria. A continuación la información. El Consejo Nacional de Autoridades Educativas de México acordó una restricción total del uso de celulares en primaria y secundaria durante toda la jornada escolar a partir del próximo mes. La decisión forma parte de un acuerdo unánime alcanzado por el organismo en su tercera reunión nacional plenaria para regular el empleo de estos dispositivos. El anuncio fue realizado por el secretario de Educación Pública, Mario Delgado, quien expuso que en el caso de la enseñanza media superior y superior, las reglas serán construidas por sus propias comunidades educativas. Agregó que las instituciones fortalecerán el cuidado de la salud mental de adolescentes y jóvenes de 14 a 18 años con la estrategia ABC de las emociones, que busca brindar herramientas para reconocerlas, comprenderlas y gestionarlas. Ariadne Salcedo, Noticiero Mundial. En este momento volvemos a establecer un contacto informativo con nuestra compañera Edith Mena desde el Palacio de Miraflores. Adelante, Edith, te escuchamos.
3: Gracias, estudio por el pase. Me encuentro en el Palacio de Miraflores, donde se presenció un hecho histórico en la diplomacia latinoamericana, la llegada del presidente de Paraguay, Santiago Peña, quien fue recibida por la presidenta de la República, Delcy Rodríguez, en su visita de trabajo. Este encuentro busca abrir canales de comunicación y evaluar la recomposición gradual de los vínculos diplomáticos y consulares tras más de 20 meses de distanciamiento entre ambas naciones. Fueron parte de las declaraciones que estuvimos presenciando aquí en el Palacio de Miraflores. El mandatario paraguayo, Santiago Peña, realizó este viaje como parte de un periplo internacional autorizado por el país entre el 19 y el 29 de septiembre. previo a su participación en la Asamblea General de la ONU. Este encuentro, que contó con la participación del canciller de Paraguay, Rubén Ramírez, y el canciller de Venezuela, Félix Plasencia, consolida el camino hacia una nueva fase de cooperación y entendimiento institucional entre ambas naciones. Son parte de las informaciones que tenemos. Continúen en nuestra sintonía desde el Palacio de Miraflores, en Caracas, Edith Mena, Noticiero Mundial.
0: Agradecemos a nuestra compañera Edith Mena por el contacto informativo. 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Los invitamos a seguir en sintonía de nuestra programación. 3:57, hora mundial.
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6: El 19 de septiembre de 1914, el Teatro Caracas fue testigo del estreno de una de las piezas musicales más emblemáticas de Venezuela, como lo es el joropo Alma Llanera. Esta obra se ha convertido en un símbolo de la música venezolana y es considerada por muchos el segundo himno nacional. La música fue compuesta por don Pedro Elías Gutiérrez, un destacado músico y director de orquesta venezolano, mientras que la letra fue escrita por Rafael Bolívar Coronado. La colaboración entre estos dos talentos resultó en una obra que ha perdurado a través de sus generaciones, capturando la esencia del folclore y el espíritu del llano venezolano. Desde su estreno, Alma Llanera ha trascendido fronteras y se ha interpretado en numerosos países, convirtiéndose en un ícono de la música latinoamericana. Su popularidad no solo reside en la melodía alegre y contagiosa, sino también en su capacidad para evocar sentimientos de nostalgia y orgullo entre los venezolanos, tanto dentro como fuera del país. Hoy en día, Alma Llanera continúa siendo una parte integral de la identidad cultural venezolana. Su legado perdura, recordándole a todos la rica tradición musical de Venezuela y el talento de sus compositores.
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12: Llega a Que Cante Mi Gente desde Guatire, en el municipio Zamora del estado Miranda, Deiner Herrera, con su tema Eclipse Lunar. Vamos a escucharlo.

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A las 4:08, bueno, entramos ya a la última hora de la música campesina, al ritmo campesino. Acá, bueno, complaciendo a la audiencia. Hoy hemos complacido a todo el mundo. Aquí nos dice una de las hermanas Calle, ya sonó las hermanas Calle. Ajá. Joana, sí, bueno, está ahí, bueno, complacida, aplaudiendo. Otra que me es tus cartas. Ay, ¿qué tiene Joana? Está despechada mi amiga Joana allá en el Camburral, allá en el... Eso es algo muy bonito donde esta señora vive. Me mandó una foto, es un campo, un asentamiento, diría agricultura, de donde sale la agricultura bastante, ¿ah? Y me está invitando allá con la familia, ¿ah? Gracias. Esto queda lejito, ¿no? Un poco lejos de la Gran Caracas. Por acá, ya mi esposa dice, mi amor, estoy en la casa. Ya me voy para allá, prepárenme mi cafecito, por favor, que yo llevo mi camaleón, mi pancito, ¿ah? Mi amigo allá en San Cristóbal me dice de los Boy Campesinos, mi amigo Romer. Estoy en la página de YBKE Mundial acá en San Cristóbal y no me abre. Pero claro, si lo está haciendo mal, amigo mío, tiene que darle, meta el dedito abajo, en la parte de abajo donde dice YBKE Mundial. Yo siempre me gusta chequear la radio, siempre. Sí, el link de las emisoras. Antes de yo entrar a mi programa o cuando estoy en el break del programa, siempre yo me meto en la página de Mundial Táchira. Radio Los Andes 1040, Mundial Margarita, Mundial Zulia y esa red de emisoras, y siempre estamos siempre ahí conectados. Toda la red de emisoras del circuito mundial, más las hermanas emisoras comunitarias que nos retransmiten, ahí no hay ninguna duda. Por acá María me dio las gracias, Marisol, gracias por el tema, el yatecito, ¿eh? Saludo a Carolina, mi amiga Carolina y a su querida hija, que siempre está ahí, full sintonía, mi amigo Jorge Hernández, allá en su residencia, en Katia, saludos hermanazo, un amigo, él es de la Caña Brava, de allá de Lagunillas, del municipio Sucre, en el estado Mérida, un gran amigo, un gran compañero, un gran apoyador de la música campesina en Caracas, como es mi amigo Johnny Sánchez, de allá del Tesoro, estado Táchira, residenciado en la Gran Caracas, representante de los hermanos Ramírez del Tesoro. 4:11, ¿qué tenemos por allí, DJ? Algo que me haga sentir, llegar al corazón. ¡Ay, el autobús! ¡Ay, el autobús! ¡Me salió el andino! ¡Venga! ¡Arsenio Blanco de Rubio, estado Táchira!

Ajá. Los hermanos negriteños. Ya esa agrupación, bueno, ahorita están varios integrantes, están con Invención Andina, el amigo Gerardo Delgado. Ya sabes que pronto viene un gran mano a mano en Caracas con la agrupación Los Conquistadores del Merengue y Juventud Parrandera de Vicucuy. ¡Súbele volumen, súbele! ¡Bájale volumen! Yo la semana pasada hice un concurso, estaba haciendo un concurso que lo voy a seguir la semana que viene, que me dijeran cómo se llama esta agrupación que la tenemos de fondo. ¡Súbale un poco! ¿Cómo se llama esta agrupación? Nadie nos adivinó, nadie. Por lo tanto, yo le voy a decir el nombre de la agrupación. Esa agrupación se llama Dinastía Parrandera, cantado por Franklin Molina, el gran cantante de Dinastía Parrandera. Ellos son de Guanarito, Estado Portuguesa. Vamos a resetearlo de completo y vamos al corte. Ajá, 4:20.

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0: CBKE Mundial te da la hora.
1: Las 4 y 25 minutos.
0: Hora Mundial.
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Siendo la audiencia, ya saben, por aquí complacimos con ese tema anteriormente a la familia. Aquí nos dice, buenas tardes Nachito, saludos y bendiciones. Soy la señora Olis, para que me complazca a mi esposo, el suyo, el señor Antonio, que está ahorita escuchando la emisora y tomando agüita mineral. Con la canción Te lavaste la cara y el mono no. Bueno, ya fue complacido. También pidieron besos con Chimol, que es el chicle andino de Beto Rosales, son sureños. Bueno, nos vamos, Venezuela. Colócame el tema ese de fondo, el que vamos a despedir el programa por el día de hoy, sábado. Que de Inquietud Juvenil, del amigo Freddy Márquez. Ahora él es el director de la agrupación Inquietud Juvenil y Dos Almas en el Mundo. Él está en Estados Unidos, pero desde allá está dirigiendo el grupo, ¿eh? Ya que Chucho Roja también está fuera de nuestra tierra, Venezuela. Nos vamos, como siempre, dándole las gracias a Dios, a mi vieja querida, a todos ustedes que hoy nos sintonizaron durante 5 horas de música campesina, tanto en la 101 como acá en el circuito mundial. Gracias nuevamente a nuestra directiva de aquí del circuito mundial y de la 101 por el apoyo, de verdad. Agradecido, Nacho el Merideño. Espero estar nuevamente, si mi Dios me lo permite, la próxima semana o la otra de arriba. Estén pendientes de mis redes, de las informaciones, si estaré la semana que viene o la otra, pero yo espero que con el poder de Dios, sí estaré la semana que viene acá. 4:48. Gracias a mi amigo, el licenciado Alejandro Silva, nuestro presidente del circuito mundial, a la licenciada María de los Ángeles Pérez Carreño, allí al amigo Víctor González, un gran amigo, compañero, paisano, manejando el máster. Gracias a todo el departamento de seguridad por el apoyo, al departamento de prensa, de tecnología. Muchas gracias a todos, mi equipo de la radio, a mi equipo de trabajo, a todos ustedes por esas bendiciones, mi querida Venezuela. Dios me los bendiga, Dios me los cuide a todos. Nos estaremos sintonizando, Dios mediante, la semana próxima, si mi Dios me lo permite, o si no, la próxima de arriba. Y como yo siempre les digo, familia unida, familia feliz. Y no se aparten, porque ya viene el gigante verde, el amigo Alejandro Briseño, con el Vallenato Mundial hasta las 8 de la noche. Así que no se aparten el dial. Gracias, Caracas, se les quiere. Uy, uy, uy. Venga,

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4: YBKE Mundial te da la hora.
5: Las 4:50.
4: Hora Mundial.
5: 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Escuchemos al ministro del Poder Popular para la Educación, Héctor Rodríguez.
6: Facilitar el componente docente a otras profesiones. Matemáticos, químicos, biólogos, ingenieros que quieran dar esas áreas, se le hace el componente docente, y maestras integrales que quieran hacer la especialización también le facilitamos de manera gratuita, y así hemos ido disminuyendo ese déficit y nosotros, bueno, aspiramos mantener esa tendencia y llevarlo a cero. Otra cosa que estamos haciendo, bueno, es trabajar en los contenidos, trabajar en la infraestructura. Ya hemos arreglado el primer año cerca de 1400 escuelas, este año que cerró 1400 más, y estamos reparando 1500 más. La escuela es un espacio de un uso intensivo, esa es una infraestructura que amerita un mantenimiento integral, con una alta rotación, y tienes 10 años sin una inversión sostenida y suficiente.
5: Escuchábamos al ministro del Poder Popular para la Educación, Héctor Rodríguez. 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

0: GBKE Mundial te da la hora.
1: Las 5 y 25 minutos.
0: Hora Mundial.
1: El 19 de septiembre marca el nacimiento de José Félix Rivas, una figura prominente en la historia de Venezuela. Nacido en 1775 en Caracas, Rivas es recordado como un valiente líder militar y un ferviente patriota, que jugó un papel crucial en la lucha por la independencia de su país del dominio español. Rivas se destacó especialmente en la Batalla de la Victoria, que tuvo lugar el 12 de febrero de 1814. En esta batalla Rivas comandó a un grupo de jóvenes estudiantes seminaristas, logrando una victoria decisiva contra las fuerzas realistas. Este triunfo no solo fue importante desde un punto de vista militar, sino que también tuvo un gran impacto moral, demostrando que la juventud venezolana estaba dispuesta a sacrificarse por la causa de la independencia. La valentía y el liderazgo de Rivas en esta batalla le valieron el título de vencedor de los tiranos. Su legado perdura como un símbolo.

0: podían caer, ayudando al pueblo venezolano a recuperar, a rescatar a hermanos y hermanas que aún estaban con vida bajo los escombros. Así que se los reconozco y se los agradezco en nombre del gobierno, en nombre de nuestro pueblo, porque sé que se organizaron. Los felicito, los reconozco y exalto esta forma de comunicación, no perturbada por intereses de los grandes capitales, sino siempre al servicio del pueblo y de la verdad.
1: Escuchábamos palabras de la presidenta de la República Bolivariana de Venezuela, Delcy Rodríguez.
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0: CBKE Mundial te da la hora.
1: Las 5 y 55 minutos.
0: Hora Mundial.
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5: ¿Qué tal, mi gente bella, mi gente hermosa? Sean todas y todos bienvenidos al show de Alejo y su vallenato mundial. Por supuesto, en este sábado hermoso, este sábado lleno de vida, este sábado lleno de buena música, hasta las 8 en punto de la noche en el show de Alejo y su vallenato mundial. Estaremos trabajando desde la presidencia Alejandro Silva Villamizar, en la gerencia general de contenidos María de los Ángeles Pérez Carreño, hoy y como siempre manejando la consola, el control técnico Víctor La Fiera González, y quien tiene el inmenso placer de hablar para todas y todos ustedes, su amigo de ayer, hoy, mañana y siempre, Alejandro Briseño. Por supuesto, ponemos ya a su disposición, estamos transmitiendo completamente en vivo a través de la 94.5 FM, a través de los 550 AM y a través de la plataforma del TikTok. Y por supuesto, bueno, ponemos a disposición nuestro número telefónico 0424-109-9974. Bueno, le vamos a dar continuidad al programa. Esta vez vamos a hacerlo con el papá de los pollitos, el que famoso Diomedes Díaz. Hay un tema que gusta mucho porque ponía siempre a la gente a bailar, y para Diomedes este tema era sinónimo de encender a su público, ¿no? Siempre lo hacía con esa intención, inclusive lo hacía mucho cuando se presentaba, o las pocas veces que se presentó en el Parque de la Leyenda Vallenata. Estamos hablando de una canción que no es de su autoría, es de Aníbal Velázquez, el papá de Nelson Velázquez, ese juglar. Tiene por título Caracoles de Colores, interpretada majestuosamente en la voz de Diomedes Díaz. Un clásico paseíto compuesto, por supuesto, como se lo dije al principio, por Aníbal Velázquez Hurtado, bajo el título de Caracoles de Colores, del año 1968. ¿Cómo llega esta canción a la voz del cacique? Diomedes grabó una versión memorable junto a su acordeonista Iván Zuleta para el álbum Volver a Vivir. Estamos hablando del año de 1998, y aunque muchos la conocen por el estilo alegre de Diomedes, la letra menciona festivos lugares de la costa caribeña como Barranquilla, Santa Marta, Cartagena y el Cabo de la Vela en La Guajira, lo que el famoso Billo Frometa nombró como las tres perlas del Caribe. Bueno, ya saben que no es propia, es raro que una canción no sea propia de Diomedes, porque Diomedes fue un gran compositor, y a pesar de que Diomedes solía impregnarle su sello personal, sus saludos y por supuesto sus dichos, este tema pertenece al repertorio de la música tropical y vallenata de Aníbal Velázquez, que también grabaron agrupaciones como Los Hispanos. Hay una vigencia siempre en tarima, como se lo dije al comienzo. Se convirtió como en especie de un himno bailable, ¿no? Que el cacique de la Junta interpretaba en sus conciertos memorables, cuando él estaba de muy buen humor, cuando él veía que el público le respondía, esta canción no fallaba, Caracoles de Colores, y hacía que el público se encendiera, se prendiera, y por supuesto en los festivales como el de la Leyenda Vallenata, donde va tanto público. Entonces, bueno, sin más preámbulo, aquí está, en la voz del gran cacique Diomedes Díaz y el acordeón de Iván Zuleta, caracoles de colores.

0: ¡Ole!
1: El gran cacique, Caracoles de Colores, a través del show de Alejo y su vallenato mundial. Por supuesto, siempre agradecido con este público tan hermoso. Yo me considero un hombre muy privilegiado. Tengo un público tan bello, tan decente, tan caballeroso los hombres y tan princesas las mujeres, que de verdad que me siento muy, muy contento cada vez que vengo al programa. Omar Geles. Omar Antonio Geles Suárez, el negro Omar, era un hombre que estaba como adelantado a su época, a lo mismo que lo estaba Calé Morales. Yo recuerdo, no sé si fue en el 2003, 2004, estaba tan adelantado Omar Geles que él sacó un CD que se llamaba Vallenatón, creo que se llamaba Vallenatón, donde él mezclaba o hacía una fusión de vallenato con reggaetón. Y todo el mundo decía, está loco. Todavía no estaba el reggaetón, no estaba en su apogeo, ¿no? Estaba comenzando a sonar. Para muchos el reggaetón los tomó por sorpresa, porque pensaba que era un ritmo que iba a durar solamente un año, dos años, y fíjese, se ha mantenido hasta ahora. Y él sacó un grupo llamado Vallenatón, y todo el mundo le dijo a Omar Geles que estaba loco, ¿no? Y cuando él me hace llegar el CD y me llama, o sea, me dice, compadre, le mandé el CD, yo escúchelo, por favor, deme su opinión, que su opinión es para mí es muy importante, ¿qué le parece? Y yo escucho el CD y yo decía, santo Dios, qué CD tan bonito, de verdad que sí. O sea, esa mezcla tan sublime entre el reggaetón bonito y el vallenato bonito, ¿no? El paseo vallenato. Y le dije, Omar, yo no creo que la gente esté preparada para escuchar eso, ¿no? Porque él estaba en pleno apogeo con los Diablitos, ¿no? Pero caso, que él quería hacer muchas cosas al mismo tiempo. Yo le digo, pero tú te adelantaste al futuro, esto va a ser el futuro, ¿no? Les traigo la próxima semana esa canción, que no la he conseguido, pero le traje la versión que él hizo del vallenato, que del título Chao Amor. Chao Amor, que fue una canción que grabó la gente, y ahí le había cambiado Omar el nombre de Los Diablitos, por un tema de religión. Recordamos que Omar Geles era cristiano, y llamarse Los Diablitos no, como que no le pegaba mucho, y él luego un tiempo se cambió el nombre de Los Diablitos a la gente de Omar Geles, que por supuesto marcó un experimento pionero al fusionar los ritmos del reggaetón con el acordeón vallenato. Este lanzamiento, si mal no recuerdo, fue 2004-2005, por ahí está la cosa, ¿no? El CD se llamaba Se Siente Vallenato. Entonces fue una apuesta muy arriesgada de Omar Geles, porque él era conocido por sus vallenatos clásicos tradicionales, ¿no? De amor, de desilusión, y decidió experimentar mezclando los bombos y las cajas de reggaetón naciente con su característico acordeón, y para mí fue una tremenda producción. La canción narra, por supuesto, la historia de un hombre que decide despedirse de manera definitiva tras descubrir una traición o engaño amoroso, y ese legado que nos vea ahí Omar con el tema, si quiere ustedes pueden buscarlo, Vallenatón, el videoclip oficial, y es un tren que llega y sale Omar Geles, muy bonito. Que a mí me gustó mucho. Sin más preámbulos, son las 6:14, aquí está. Chao, amor, y que te vaya bien.

Bien, esa era la voz de Alex Manga con el acordeón de Omar Geles. Este no es la versión vallenatón, esta es la versión, tuvo tanto, o sea, para mí tuvo mucho éxito a pesar del experimento, ¿no? Pero él la grabó ya vallenata, pero quiero que escuchen, y si no la pueden escuchar dentro de la semana, yo se las traigo la Dios mediante el próximo fin de semana en el vallenatón. Son las 6:18, Víctor La Fiera González. Hoy no le traje a semita, le traje pan con queso, papá. Y ya vamos para allá, porque tengo el café con leche aquí listo. Oye, saludamos a todos los que se están conectando en esta hora a través de del TikTok. Por aquí, Daniel Sánchez, mi pan Alejandro, cuéntamelo todo, no me ocultes nada. Y nada más te voy a decir, no me digas nada, simplemente sorpréndeme, mi pana Dani. Mire, por ahí me pidieron que quieren bailar, quieren mover las caderas. Bueno, ¿qué más mover las caderas que con Aníbal Velázquez con la canción Celo, ¿no? Popularizada en el género tropical por el papá de Nelson Velázquez, conocido como el rey del acordeón. Recordamos, siempre se los digo para que mantengan al tanto, las personas que tocan el acordeón y cantan al mismo tiempo se llaman juglares o le dicen juglares. Aníbal Velázquez es un juglar. Alejo Durán es un juglar. Se me fue el otro nombre, pero por ahí se lo digo ahorita. Entonces, este tema Celos es una de esas piezas emblemáticas del catálogo de la música caribeña, ¿no? Bailable de los años 60, 70 y 80, como dice la emisora. Lo mejor de los 60, 70 y 80. Bueno, así, pero en el estilo tropical. Entonces, el origen y el estilo, por supuesto, del rey del acordeón, Aníbal, grabó esta pieza impregnada en su estilo, porque fíjense ustedes que cada quien le pone su estilo a lo que hace, ese estilo veloz que tiene Aníbal, ese estilo picante al acordeón, acompañado, por supuesto, en varias de sus producciones clásicas por su hermano José Velázquez en el bajo y otros formatos de conjunto. El contenido de esta letra increíble, el tema aborda la forma visceral y directa, la posesividad de la sospecha y el dolor pulsante de una inseguridad amorosa. Siento celos de ti. ¿Ah? El celo es enfermizo, el celo significa inseguridad o temor a perder algo que uno quiere mucho, entonces uno se convierte en protector obsesivo. Entonces es un tópico clásico, por supuesto, de la música popular latinoamericana, adaptado a este ritmo contagioso del paseíto, ¿no? De la guaracha, de la cumbia, vaya, los sabrosos. Sin más preámbulo, vale, Aníbal Velázquez, él mismo canta y toca, él cobra dos veces, cobra como cantante y cobra como acordeonista. El tema se llama Celos y estamos aquí en el show de Alejo y su vallenato mundial.

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9: Las 6 y 25 minutos.
8: Hora Mundial.
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0: son las 6:31 de la tarde, 6:31 de la tarde, el show de Alejo y su Vallenato Mundial, por supuesto a nivel nacional e internacional. Les recordamos que estamos transmitiendo completamente en vivo a través de la señal 94.5 FM, también en la AM, aunque ustedes no crean, todavía se escucha la AM. Y les digo por qué se escucha la AM, porque la AM tiene un alcance tan inmenso. Usted va a esos sitios que están por esos pueblitos y usted ve al viejito con el rayecito y la única señal que llega clara es la M, ¿no? La M. Y si usted está en las costas de Venezuela, usted puede agarrar frecuencia hasta de radios de Curazao, de las Antillas Neerlandesas, de Aruba, o sea, importante. Y aparte de que fue la primera radio, nosotros fuimos criados con la M, pero los que somos adulto contemporáneo, para no decir que estamos viejos, ¿no? Pero fuimos criados con ese tipo de... Mire, yo le voy a contar una historia muy bonita que siempre la digo y siempre la recuerdo. Que me mete a mí en la música, en la radiodifusión de Venezuela, es mi hermano César Díaz. Yo le voy a contar una historia que ustedes se van a reír muchísimo. Cuando era la última oportunidad para ser locutor, abrieron las inscripciones en la Universidad Central de Venezuela, en la Escuela de Comunicación Social, pero inscribirse era realmente costoso. O sea, la gente decía, no, tú te puedes inscribir y si raspas te vuelves a inscribir, pero ¿de dónde? ¿Con qué se sienta la cucaracha? Porque era ruda la inscripción. Total que nos inscribimos, ya César tenía experiencia en la radio. Y por supuesto para nosotros fue un factor de mucha confianza tener a César de nuestro lado, porque César nos enseñaba. Es más, fíjense ustedes que yo entré a la radio primero con dos propósitos. Por eso es que uno lo que piensa uno y otro lo que piensa papá Dios. Cuando lo va uno pensando se reirá, pobrecito. Este cree que va así hace papá Dios. Yo quería ser narrador de caballo. Yo amo los caballos y yo me imaginaba estar en la bola continental, porque yo aparte estaba haciendo mis pasantías en Continente y ver grandes narradores como Virgilio de Cangambus, el popular Alicán, Héctor Alonso Rivas, Víctor Murillo. Entonces ese era mi mundo, pero yo siempre he sido chatarrero en inglés. Chatarrero, yo soy chatarrero. Me gusta mucho el grupo ABBA, Chicago, Air Supply, Peter Frampton. Era la música con que yo me creía. Es más, yo escuchaba Soda Stereo y la gente me decía que yo era loco, ¿no? Porque Soda Stereo era como un rock en español, pero nosotros no estábamos preparados para eso. Y mi programa se iba a llamar Una Hora a Mi Manera. Y adivine dónde hice yo el piloto. En un cassette, que ese cassette tengo que buscarlo, porque ese cassette es una reliquia. Me dice César, ¿estabas trabajando en dónde, César?
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0: En Tuy Estéreo, ya, César era, yo no te mirábamos así, si decía, oye, ojalá yo sea algún día, porque ya César dominaba la radiodifusión, la voz, la dicción, y bajamos a la emisora de César. ¿Cuál era la emisora que había gente público y estaban tocando arpa de cuatro y
1: la música tuyera.

0: Mira, la gran revista musical miratina aragüeña.
1: Entonces, ¿qué pasó? 1030M. Yo voy con una amiga, a la cual quiero mucho, amiga en común, Dayana Alvarado. Dayana es más cifrina que la cifrina de Caurimare. Ella bajó todo el trayecto con el dedito así. Imagínense lo cifrina que es Dayana. Claro, cuando llegamos a la... Creo que primero llegamos a la emisora M, vemos... Era como un cine, porque vemos sillas, vemos la pecera y vemos el locutor y vemos un grupo de música criolla tocando arpa, cuatro maracas, y la gente viendo como si fuera un cine y escuchando a través de las cornetas la radio, y eso nos impresionó muchísimo. Dayana me decía, Alejandro, esto es así, Alejandro. Le digo, bueno, Dayana, esto es parte de la cultura, porque la radio viene de esto, pero fue muy bonito, y de verdad que guardo esos recuerdos en ese cofrecito de donde están las cosas no materiales, que son las cosas verdaderas. Usted puede tener... Mire, para que usted vean cómo es la vida con Dios, sobre todo, si usted tiene un cofrecito y usted en ese cofrecito mete su anillo de casado de oro, mete la esclavita, la niña de oro, usted tiene un pequeño cofre, usted tiene una pequeña bóveda. Pero si usted agarra esa misma cajita y le mete concha de plátano, pecó una cebolla y le tiró las conchas ahí, lo convierte en un basurero. Entonces depende de donde tú quieras meter las cosas bellas que te pasan en la vida. Bienvenido, César, ¿cómo estás, papi?
2: Buenas noches, Alejandro, Briceño, gran amigo, hermano de muchos años. Una experiencia bien bonita, y
1: no,
2: esa
1: historia
2: que cuentas, bella. Y lo decías...
1: ¿Tú sabes que extraño mucho, César? Ajá. Que teníamos cabello aquel día.
2: Oye, sí, los años pasan. Y bueno, claro, uno le da gracias a Dios porque... Es tanto el trayecto, el camino, sí, cuántos sí, amigos
1: no, ¿cuánto?
2: Hemos dejado en el camino.
1: Cuánta agua ha pasado por debajo
2: de ese puente, ¿no? Sí, señor. Yo recuerdo, bueno, saludando a los seguidores del programa de Alejandro Briceño, a todos ustedes que siempre están en sintonía de YBKM Mundial, de la mano con el pueblo.
1: De la mano con el, ¿te acuerdas que eran las tres Marías? YBKM Mundial, Radio Rumbo y Radio Continente.
2: Sí, señor.
1: Ahí se dividía la quizás las tres cuartas de la población.
2: Fíjate que... Primera vez que estoy en el estudio de YBKM Mundial, siempre la he escuchado. Yo trabajé en Radio Sensación por muchos años como la voz comercial de la potencia hípica de Venezuela del Caribe, junto a Gonzalo Báez y José Gregorio Guillot. Allí fue la voz comercial. Luego estuve, bueno, que compartimos muchísimo en CRC Continente.
1: Compartimos.
2: Ahí trabajamos bastante. Muchos años también. Y en Radio Rumbos, fíjate que con Radio Rumbos... Yo recuerdo, y siempre lo cuento, ¿no?, a los muchachos a los cuales yo preparo, formo como locutores y oradores en la Universidad Politécnica Territorial de los Valles del Tuy y en el INSES Construcción, allí estudiando diplomado de locución y oratoria. Les cuento a ellos que yo tenía 8 años y estudiaba en la Escuela Cristóbal Rojas, y cuando llegamos a casa, eso de las 12:15, 12:20 aproximadamente,
1: la telenovela.
2: Mi mamá me tenía preparado... el lo que es la avena o el fororo espesito, sabrosito, y por allá escuchábamos Noti Rumbos, el periódico impreso en la radio. Y luego
1: que de rumbo eran las radionovelas,
2: porque a la una comenzaba Martín Valiente. Y el ahijado de la muerte, y los sábados pasaban la vida de las canciones. Y fíjate, yo nunca imaginé escuchando Noti Rumbos que yo a los años, y estoy hablando ya del año 2005, ya yo estaba en Noti Rumbos.
1: Imagínate.
2: El periódico impreso en la radio.
1: Bueno, yo te voy a contar otra anécdota. Mi mamá fue la recepcionista de Radio Continente cuando estaba en la Avenida México. Y su asistente era Mirla Castellano. Y yo conservo aún el carnet de mi mamá de recepcionista de Radio Continente. ¿Y qué iba a imaginar yo que tantos años después yo iba a hacer trabajar en Radio Continente como locutor? O sea, la vida da muchas vueltas, César.
2: Sí, sí.
1: Y la vida es definitivamente bella y maravillosa cuando uno está de la mano de Dios, porque Dios es el que te guía. Uno cree que uno maneja el barco. Y está equivocado. Ya vamos a seguir hablando con César Díaz. Mira, ¿qué tenemos ahí, papi? El bailador. Fíjense ustedes. Ah, de los corraleros, claro, con los corraleros de Mahahual. En esa época de los corraleros de Mahahual, por ejemplo, aquí en Caracas, fíjense ustedes cómo ha evolucionado, porque siempre ha habido una xenofobia hacia la música, quizás hasta hacia el país colombiano. Digamos, no solamente la música, pero claro, la música representa su folclore, y su folclore chocaba al oído del caraqueño. Aquellas personas que iban en su carro escuchando un vallenato, quizás de un volumen medio, que se escuchaba, lo paraba la Guardia Nacional. Le pedían cédula, lo ponían contra la patera, lo revisaban si la cédula era amarilla, que en aquel tiempo se ponían las cédulas amarillas, que se veían que eras extranjero, lo llevaban con el blanco, lo deportaban. Era una locura. Y yo recuerdo que yo me la pasaba con el popular Conejito y también con Jimmy Zambrano, y nos coleábamos en un restaurante musical llamado El Pollo Farsante, que quedaba en Chacadito, y ahí tocaban los corraleros de Mahahual. Pero este clásico que vamos a escuchar de los corraleros de Mahahual es para que ustedes muevan la cadera. Son las 6:41, el show de Alejo y su vallenato mundial a través de la 94.5. Y aquí estamos en Tito, transmitiendo en vivo. Ya los voy a leer. Calma, pueblo, calma.

tal? Son las 6:44, 6 con los Corraleros de Mahahual. Los Corraleros, un clásico definitivamente. Hoy en día, fíjate que estamos hablando tras micrófono. No, no voy a hablar de eso ahorita porque vamos a tener que ir al corte. Iván Villazón, les hablé la semana próxima pasada que Iván Villazón ha sido el único cantante. Y él odia que yo diga esto, pero es que hay que decirlo, padre. El único cantante de cuna, rico, de posición. Eso es como el futbolista. Usted no ve a un futbolista de clase alta que salió de paraboleta, bueno, sí puede haber, ¿no? Y va a un boxeador. Nunca va a un boxeador que nació rico y se va a caer a puño. No, no. Generalmente los grandes deportistas vienen de estratos sociales bajos. Los cantantes generalmente también. Iván Villazón, hijo de un senador de Colombia, el señor Crispín Villazón. Crispín le dio un infarto cuando Iván Villazón, estando en Bogotá, estudiando Derecho, lo llama y le dice: papá, yo no voy a seguir estudiando Derecho. Yo quiero ser cantante. Nada, guara. Ese viejo casi le da un infarto, porque ser cantante era como ser malandro, algo así, ¿no? Y bueno, horrible, la mamá casi le dio un infarto por las peleas constantes que tenía su papá con Iván, Iván enamorado de las parrandas vallenatas. Y bueno, decidió ser cantante, y después el senador Crispín, no lo conocían como el senador Crispín, sino como el papá de Iván Villazón, para que ustedes vean cómo son las cosas. Este tema me lo pidieron la semana pasada, tiene por título: dejaré la puerta abierta, esperaré que entres. Si entras, sabrás que yo seré tu gran amor. Y si nunca entras, te olvidarás de mí, pero no de lo que hicimos.

0: te muevas, no te retires, que ya regresamos con más de El Show de Alejo y su Vallenato Mundial.
1: Rebeca E. Mundial te da la hora.
2: Las 6 y 50 minutos.
1: Hora Mundial.
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1: El 19 de septiembre de 1914, el Teatro Caracas fue testigo del estreno de una de las piezas musicales más emblemáticas de Venezuela, como lo es el joropo Alma Llanera. Esta obra se ha convertido en un símbolo de la música venezolana y es considerada por muchos el segundo himno nacional. La música fue compuesta por don Pedro Elías Gutiérrez, un destacado músico y director de orquesta venezolano, mientras que la letra fue escrita por Rafael Bolívar Coronado. La colaboración entre estos dos talentos resultó en una obra que ha perdurado a través de sus generaciones, capturando la esencia del folclore y el espíritu del llano venezolano. Desde su estreno, Alma Llanera ha trascendido fronteras y se ha interpretado en numerosos países, convirtiéndose en un ícono de la música latinoamericana. Su popularidad no solo reside en la melodía alegre y contagiosa, sino también en su capacidad para evocar sentimientos de nostalgia y orgullo entre los venezolanos, tanto dentro como fuera del país. Hoy en día, Alma Llanera continúa siendo una parte integral de la identidad cultural venezolana. Su legado perdura, recordándole a todos la rica tradición musical de Venezuela y el talento de sus compositores.
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1: Escuchemos al ministro del Poder Popular para la Educación, Héctor Rodríguez.
6: Hay que agradecerle porque las comunas del país, todas las alcaldías, las gobernaciones se han involucrado y bueno, ha sido un trabajo integral. Una escuela que tenga un buen mantenimiento estructural y luego un mantenimiento permanente, limpiar el techo para que no se acumulen las hojas y no pierdas la impermeabilización. Si se rompe una tubería en el baño, arreglarla al momento, te puede durar 4 o 5 años sin tener un mantenimiento integral. Eso quiere decir que si tienes 27.000 instituciones, deberías estar cerca de las 4 o 5.000 para hacer la recuperación. Nosotros hemos venido incrementando capacidades, pero sigue siendo insuficiente.
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4: Estamos de vuelta con el show de Alejo. Continuamos con su vallenato mundial.
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Bien, son las 6:58. Usted sabe que el invitado principal siempre de este programa es Papá Dios. Papá Dios siempre nos da una palabra de aliento todos los sábados. Uno siempre tiene que pedirle a Dios que nos ilumine, que nos dé sabiduría, que nos dé conocimiento, que nos aparte del mal. Es tan importante, dice la palabra, el sabio ve el mal y se aleja, y debemos ser prudentes. Y hablando de prudente, la reflexión de hoy tiene que ver con la prudencia. La prudencia es una de esas virtudes de las que apenas se habla y que, sin embargo, resulta ser una clave en el dificilísimo arte de ordenarnos como personas rectamente en nuestra relación, por supuesto, con el prójimo, ¿no? No nacemos prudentes, no nacemos prudentes, así como no nacemos malos, ni nacemos buenos. Somos un pendrive en blanco. Dios le da un pendrive en blanco a mamá y a papá. Depende de ellos que nos metan informaciones positivas o negativas. Pero debemos siempre buscar a Dios para que nos dé esa sabiduría y esa prudencia que necesitamos. ¿Por qué debemos ser prudentes? Porque el ser prudente es una virtud y no es una tarea fácil. Fíjense ustedes que el pensamiento puede descarrilarse, como se descarrila la voluntad, porque está expuesta a las mismas pasiones y a los mismos condicionamientos, y pensar y bien exige una gran atención. A veces tenemos tantas responsabilidades por ser padre, por ser madre, por ser hijo. Siempre digo que aquí las mujeres tienen un sitial importantísimo, porque nosotros los hombres venimos de una mujer, y las mujeres, y más las venezolanas, son dignas de admiración. Son mujeres que duermen 3 horas al día, se paran a las 5, a veces se paran a las 4, montan el café, montan el desayuno, está pendiente de la ropa al marido. El hombre, uno se despierta, está el interior, y uno que se cepillase, ya uno tiene flojera y ella tiene ya 2 horas activa. Mamá, que peíname, se le hace el moñito al otro, le hace la clineja, le pone la... se van, los lleva al colegio, el marido se va, ella regresa, está montando el almuerzo, luego llegan los muchachos, las tareas. O sea, es difícil, es muy difícil. ¿Qué tiene que ver esto con la prudencia? Que hay que saber estar atentos sobre las razones, pero mucho más sobre nuestras pasiones, que son las que nos impulsan al error. Uno, con la edad, bueno, muchos todavía son viejos verdes, ¿no? A veces que los que no tuvieron quizás una adolescencia o cuando eran jóvenes no vivieron muchas cosas, y por eso es que cuando están viejos quieren vivir lo que no han vivido de joven, ¿no? Pero uno generalmente, cuando es joven, uno es emotivo. Nos embarga la emotividad. Y cuando uno llega a esta edad, ya uno no es emotivo. Ya uno es objetivo. Es como que de repente César me dijo: Alejandro, mañana vamos para la playa. Y Marisol: sí, yo, claro, mañana para la playa. Y después que se me dijo: uy, pero mañana no puedo, ya tengo. ¿Qué pasó? Que yo fui emotivo, no fui objetivo. Yo dije: bueno, déjame ver, te confirmo ahora para ver que no tenga que hacer nada más. Y así. Entonces eso lo da la juventud. Y a veces funciona bien y a veces funciona mal. Por eso es que uno tiene que vivir la vida a etapas. A las niñas que me escuchan ahorita, esas adolescentes, vivan su vida por etapas. No se adelanten a la etapa. Cuando te adelantas a la etapa, entonces tu vida se descalabra completamente, ¿no? Porque dejas de vivir lo que tenías que vivir para vivir lo que no tenías que vivir todavía. Entonces, para todo hay tiempo. Hay tiempo para el amor, hay tiempo para el estudio, hay tiempo para casarse, hay tiempo para tener hijos. Así que siempre estén pendientes con eso. Porque nosotros los seres humanos solemos errar por precipitación, por emoción en nuestro juicio. Entonces debemos siempre ser prudentes, debemos siempre buscar a Dios todos los días. Tienes un problema, busca a Dios. Tienes una alegría, agradécele a Dios. Tienes
miedo, pídele a Dios. Porque cuando tú sientes que Dios está contigo, definitivamente nada te va a afectar. No te afectan las cosas terrenales. ¿Por qué? Porque estamos inmensos en las cosas materiales, que son las que uno cree que nos va a dar la felicidad. Y se nos va la vida, se nos va la vida. Cuando tenga ese carro que está allá, esa camioneta, yo soy el hombre más feliz del mundo. Ok, tiene la camioneta y dice, no, pero que salió la de 2027, esa es la que yo quiero. Ya la que tú tenías ya no te interesa. Pues cuando yo logre comprar esa casa de 3 pisos, que sea, yo sé, ahí sí voy a ser yo feliz. Y tienes la casa y porque lo material no da la felicidad. Yo conozco gente tan pobre, que lo único que tiene es real. Imagínense lo pobres que son. Así que busquen a Dios, busquen llenarse el espíritu, porque cuando Dios te llena el espíritu, Él sabe cuáles son tus necesidades y tú nunca vas a sufrir de ningún tipo de problema emocional ni espiritual, porque Dios va a estar presente siempre en ti. ¿Qué tenemos, papi? Ya ve que me tienen por aquí, ya voy a leer los mensajes. ¿Cuál? Oye, ¿quién fue de Farid Ortiz? Esta historia, esta canción es increíble. Esta canción, compuesta por... Oye, Freddy, no me acuerdo del compositor, sé que es Freddy. Él compone esta canción y se la da a Diomedes. Diomedes le escucha y le gusta. ¡Wow! Siempre he dicho que cualquier tema... Por eso es que los compositores se volvían locos para llevarles canciones a Diomedes, porque si Diomedes te lograba grabar una sola canción, tu vida monetaria estaba cubierta, porque esa canción genera derechos de autor que para ti iba a ser como una pensión de $6,000 mensual. Algo parecido así. No sé, los compositores, bueno, hasta se tiraban de los edificios para lograrle darle la canción a Diomedes. Le llega esta canción a Diomedes, Diomedes la escucha y Diomedes le gustó la canción. La canción se engaveta, Diomedes le dice al compositor que sí la va a grabar. Pasaron 6 meses, pasaron 1 año y el compositor no quiso esperar tanto porque dijo, a lo mejor la graba, como a lo mejor no la graba. Y se la presenta al rey de los pueblos, al rey del sentimiento, Farid Ortiz. Y Farid la graba, y resulta que el tema ha sido tremendo éxito. Pero eso no fue todo. Diomedes está escuchando la radio y escucha el tema. Los ojos se le pusieron como un vendedor de oro, abiertos. Le dio rabia. Después se tranquilizó y le dio nostalgia. Porque era como si te pasearan una novia tuya, que ya no es tu novia, en brazos de otro. Más o menos así sintió Diomedes. Entendió que el error no fue del compositor haberse la dado a Farid, sino que el error fue quizás haber tardado tanto en grabarla. Aquí está el rey de los pueblos, el rey del sentimiento, Farid Ortiz, y el tema... ¿Quién fue? ¿Quién fue Diomedes? Diomedes se quedó triste. Farid Ortiz, siempre lo he dicho, que si Diomedes no hubiera nacido en esta época, el Diomedes hubiera sido Farid.

0: salió muy...
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3: Estratégica en materia de hidrocarburos con el gigante petrolero francés que está presente en 130 países. La presidenta Delcy Rodríguez ha reiterado que en Venezuela están las condiciones jurídicas confiables para atraer nuevas inversiones a través de la Ley Orgánica de Hidrocarburos aprobada a principios de año. Es información que podemos compartir con ustedes hasta ahora desde el Palacio de Miraflores. Retornamos el contacto. Adelante.
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Bien, son las 7 con 10 minutos de la noche, 7 con 10, el show de Alejo y su vallenato mundial. Quiero agradecer a todas las personas que están en este momento escribiendo por aquí. Ya les voy a contestar. Lo que pasa es que estoy hablando aquí y haciendo recuerdos y recordando que estamos viejos. Porque cuando uno habla así, dice Santo Cristo. Bueno, yo, ¿qué tiempo tienes tú en radio, César? 41 años. Yo tengo 27 años haciendo radio. Y bueno, imagínate tú, César. Mira, por aquí nos escribieron y de los Valles del Tuy también. Hola, mi amor, ¿te acuerdas de mí? Claro que me acuerdo de ti, mi Dilby. Por aquí me escribieron, ya vamos ahí poco a poco porque yo estoy más enredado. Y aquí está. Hola Alejo, buenas tardes mi amor, ¿cómo estás? Me gustaría que complacieras a Alex Alberto y Ender con la canción de Reina Guajira, de Ender, no, es Elder, parecido a Ender pero con la L. Elder Dayan, te estamos escuchando desde Petare. Hola Alejo, por favor compláceme con la canción Nunca Comprendí Tu Amor. Bueno, vamos con Reina Guajira. Nunca Comprendí Tu Amor es de El Jilguero de América, El Ruiseñor del César, Jorge Oñate. Y Reina Guajira la canta el último hijo reconocido de Diomedes, Elder Dayan, de la autoría de José Alfonso, el Chiche Maestre, esa canción. Ya te vamos a complacer con mucho cariño. Por aquí siguen nuestros amigos conectados a TikTok, la plataforma. Lo pueden buscar por, como Alejandro Briseño, como el show de Alejo, cualquiera de las dos. Mire, la canción Carito, a mí me fascina el estilo de Carlos Vives, porque Carlos Vives hizo con el vallenato lo que hizo Guaco con la gaita, algo parecido, ¿no? Guaco no es gaita, pero tiene instrumentos de gaita. Y Carlos Vives canta vallenato, pero no es vallenato porque le agrega otros instrumentos que el vallenato típico tradicional no lo usa. Pero suena bien, suena muy bien. Cuando sale ese muchacho, ese rockerito con unos chores de blue jeans cortados con tijera y una camisa de blue jeans sin manga y los pelos batidos como un surfista, y llega con esta muestra autóctona, un sello personal, Carlos Vives la pegó del techo. Aunque al principio muy mal manejado Carlos Vives, porque en Venezuela las tres primeras presentaciones no hubo vida con Carlos Vives. Me recuerdo que a mí me regalaron 400 entradas. 400 entradas me regalaron a mí para que las regalara para el show de Carlos Vives, porque había estado muy mal la preventa y necesitaban pues que la gente entrara. Y yo nunca en mi vida había regalado tanta entrada. Yo no conocía, le dije, ¿te gusta Carlos Vives? No, toma, te regaló 5 entradas. Vamos a escucharlo con este clásico, Carito. Aquí está, Carlos Vives. La lucha sigue. No.

Mire, son las 7:17, lo que llamarían el brujo de Timotes, que en paz descanse. Ramón Rivas Jerez decía Capicúa, 717 Capicúa. Mire, voy a saludar a Gravimar, que ya no está tan grave porque fue para el mar. Ella es Gravimar, el chiste tan malo. Ojalá se me olvide ese chiste, prima. Besotes para ti, mi amor. Saludamos, aquí está la máquina vallenata, Roseliano. Mi padre musical, bendiciones, Dios te bendiga, papi. Éxito por aquí, también nos escribieron. Zulay, bienvenida. Mi Dios también se nos pone por aquí. ¿Quién más por aquí? ¿Cómo estás tú? Muy bien, mi amor. Primo, felicita a Gravimar con el cumpleaños de Diomedes. Con esa vamos a cerrar con mucho cariño. Wow. Si uno deja de leer, se vuelve una locura aquí. Bueno, después, porque si voy, mientras voy para arriba, voy para atrás como el cangrejo, están llegando más nuevos y no soy ni chicha ni limonada aquí entonces. Mire, por aquí nos escriben, te amo, mi rey. Uy, tiene buen gusto, vale, buenas noches. Rato sin saber de ti, te quiero muchísimo, Alejandro, y lo sabe atentamente yo. Jaja, te amo, rey. Muchísimo, feliz sábado y vallenato. Oye, pero tanto amor y no... Ah, Marbeli, mi amor, un besote. Yo también te amo, mi bella Marbeli. Mire, el tema que nos pidieron por aquí es de Elder Dayan, nos los pidió. Ya les voy a decir, este tema va para Petare, a Alex Alberto y Ender. Alex Alberto y Ender, que están en Petare escuchando el show de Alejo. Este tema bellísimo, quizás de todos los hijos de Diomedes Díaz, este fue el último, y fíjense que la gente dice que inclusive dudaban de que era hijo de Diomedes, porque el Delta Yang es un muchacho muy apuesto, ojos claros, y Diomedes es feo, pues era feo Diomedes era un indio, y decía que Diomedes no pudo haber hecho un hombre tan bonito, pero no, resulta así. Diomedes, la mamá de Elder Dayan, fue figura de un disco, una portada, ya fue figura, y Diomedes no pelaba nada. Diomedes creo que llegó a tener 27 hijos, y Elder fue uno de los últimos, eran cuatro que faltaban por reconocerse, hacerse la prueba de ADN, y él fue uno de los últimos, aunque ya Diomedes le había dado su bendición. Pero el que más tiene hijos, no olvides de tú, es el papá de Nelson Velázquez, Aníbal Velázquez. Creo que tenía 57, muchachos. Yo tengo 3 y ando vuelto loco. ¿Tú tienes cuántos? 5. Esa se me adelantó por 2, me sacó 2 cuerpos de ventaja. Pero imagínense ustedes tener 57 hijos, ¿no? Eso es candela. Y que los 57 te pidan para la merienda todos los días. Mira, a las 7:28, ¿qué tenemos, me dijiste? Ah, bueno, Reina Guajira, bellísimo tema. José Alfonso El Chiche Maestre está en la Guajira de Colombia y ve a una mujer tan hermosa que él dice que prácticamente se le paró el corazón. Era una reina guajira, era un certamen de belleza. Y cuando él ve a esa morena tostada por el sol, con esos rasgos indioides, si se podría decir, de la India, esos rasgos guajirenses, esos rasgos tan hermosos, él quedó pautada y quedó enamorado, y tuvieron una amena conversación. Él quiso ir un poco más allá de una amistad, pero la muchacha estaba bien plantada y le dijo: lo que le puedo ofrecer, señora José Alfonso Chiche Maestre, es una bella amistad, porque yo estoy comprometida. Él dice que bueno, que como si le hubiera metido un bisturí en el corazón, se enamoró, amor a primera vista, pero le compuso esta canción, que la canta magistralmente Elder Dayan Díaz. Tiene por título Reina Guajira, va para Petare. Petare, después de Brasil, es la favela más grande de Latinoamérica, si no me equivoco. Tiene más de 360 barrios. Después de Brasil, ¿no? En Brasil ya esas favelas son candela. Vamos, pues, Reina Guajira, suena aquí en el show de Alejo y su vallenato mundial.

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1: Rebeca E. Mundial te da la hora.
2: Las 7 y 25 minutos.
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2: 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Escuchamos palabras de la Presidenta de la República Bolivariana de Venezuela, Delcy Rodríguez.
11: Ya estamos atendiendo a las víctimas del duplete sísmico, también víctimas del 3 de enero, en la recuperación de sus miembros superiores con tecnología biónica. 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

Bien, son las 7:33 de la noche, 7:33. Bueno, la semana pasada les conté la historia de esta canción, o la antepasada, se la voy a volver rapidito para aquellos que no tuvieron la oportunidad de decirlo. Jorge Oñate es, para mí, la mejor voz del vallenato, la mejor voz. No he escuchado una voz como la de Oñate. Oñate, él empieza con los hermanos López, pero antes de que ustedes escucharan el vallenato como lo escuchan hoy en día, no había cantante. El cantante era el acordeonista. Él tocaba el acordeón y cantaba. Esos eran los grupos de vallenato. Hoy en día se les conoce a esos que tocan y cantan como juglares. Son juglares del vallenato. ¿Qué hizo Oñate? Oñate no toca el acordeón, pero se buscó un acordeonista. Montó su grupo de vallenato, como ustedes lo ven, y empezó a tocar vallenato. Es quizás el fundador de un grupo de vallenato. Diomedes crece admirando a Jorge Oñate, que después esos cuentos de camino entre los dos, ¿no? Pero les quiero decir que cuando las cosas son para uno, son para uno. Oñate había grabado ya su producción, estaba ya lista, ya estaban las canciones escogidas. José Alfonso Chiche Maestre se entera de que él está en un hotel de Bogotá y pasa a saludarlo. Oñate, por educación, porque los cantantes tienen que ser muy educados con los compositores, porque son ellos los que le dan las canciones. Y una canción puede cambiar tu carrera musical de un giro inesperado. Oñate baja para saludarlo cordialmente, porque ya él sabía que no podía meter más canciones porque ya estaba la producción hecha. Y le dijo: ¿qué más, José Alfonso? Cuéntame, ¿qué me tienes por ahí? Ah, tengo tres cancioncitas. Y José Alfonso siempre andaba con su guitarra. Ajá. Tócame ahí. No, compadre, pero no, tóqueme ahí cuál me tiene, a la que más le gusta. Y José Alfonso empieza: nunca comprendí tu amor cuando... Y Oñate se echó para atrás así. Y dijo que él sintió que esa canción era de él. ¿Qué hizo Oñate? Oñate estaba en un dilema. Le dijo: yo quiero esa canción, pero la quiero ya. Llamó a la Sony y le dijo: necesito grabar otro tema, y sacaron un tema de ahí. ¿Qué hace? La Sony dice: no, pero es que ya está todo listo. Yo necesito que este tema esté en este long play, que se llama el Invencible, se llamaba ese long play. Bueno, alborotaron a la Sony, van los estudios, graban la canción, pero ahí venía un dilema.

qué canción sacaba, porque ya estaban las 12 canciones, y sacaron una canción de Omar Geles. Omar Geles está emocionado porque Oñate le había grabado su canción y se la sacan y meten esa. Quizás esta canción fue la canción que catapultó la carrera de Jorge Oñate, porque fue la canción que más ha sonado de él. Y Omar Geles, en la depresión que tenía, que ya tenía su canción lista, va y se la lleva a Diomedes, y Diomedes le graba la canción a Omar Geles. Así que todos se dieron ganando. Aquí está el ruiseñor del César, el jilguero de América, Jorge Oñate, y su éxito, Nunca Comprendí Tu Amor, de José Alfonso, el Chiche Maestre.

0: Bueno, prácticamente en la recta final del programa, ya por ahí viene Joseph Beramendi para ponerle más emoción aquí y poder disfrutar de la buena música. Vamos ahora a escuchar este tema, la miró la semana pasada, la bella y hermosa Nechi nos escribió y nos pidió este tema, ya lo traímos. Se llama Si tú te atreves, es una colaboración de vallenato y música popular que fue lanzada precisamente el 1 de diciembre del 2023 por el fallecido maestro Margele y el artista Alan Lover. Este talento histórico del acordeonista y el compositor Margele, con esa frescura interpretativa que posee este muchacho de la nueva generación como es Alan Lover, gustó y pegó muchísimo. Sin más preámbulos, Si tú te atreves, aquí está Omar Geles, Alan Lover en el show de Alejo y su vallenato mundial.
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Bueno, son las 7:45, ya es el momento de despedirnos. De verdad que siempre le agradezco a Dios por permitirnos hacer lo que... mucha gente dirá, es que César y Alejandro van a trabajar la radio. No, nosotros no vamos a trabajar, nosotros no vamos a hacer lo que nos gusta. Y tenemos la suerte que nos paguen por eso. Eso es grande, que tú, tu trabajo lo harías gratis, porque lo amas, pero te paguen. Somos benditos, ¿verdad, César? Es una bendición muy hermosa. Bien, nos tenemos que despedir. Gracias por todos sus comentarios, gracias por ese amor. Por ahí, mis Alejandro, ¿cómo no recordarte ranchero y vallenato? Nah, guará, mire. Y yo empecé en rancheros. Y es más, la cortina mía era la negra. Era una ranchera que decía tan, tan, tan, tan, tan, tan, tan, tan, tan, tan, tan, tan. Y después la cambiamos a qué historia. Por ahí vamos a tener una entrevista bien bonita de todos esos inicios, porque le estoy diciendo fuera del aire a César, que nosotros nos formamos muy bien, bendito sea el Señor, que tuvimos grandes maestros de la radio en Venezuela, donde no había internet, donde no es como hoy en día que tú pones aquí azul y te dicen el millón de significados de azul, ¿no? Antes no, antes el locutor tenía que leer libros, tenía que meterse en la jugada, si eras de salsa, si eras de merengue, merengue, la historia, los instrumentos, los máximos exponentes, los representantes, todo eso, y eso era con lectura. El locutor tenía que tener cultura general, no solamente saber de música, el locutor tenía que tener una buena dicción, el locutor tenía que respetar el micrófono, porque uno no sabe cuántas personas los están escuchando uno, y a veces se cometían errores. Entonces, a toda esta generación de relevo que viene ahorita, primero respétense ustedes mismos, tienen que respetarse, porque ponerse detrás de un micrófono no es una mamadera de gallo, es una responsabilidad muy grande. Nos vamos a despedir. La presidencia, Alejandro Silva Villamizar, gerencia general de contenido, María de Los Ángeles Pérez Carreño. Hoy, y como siempre, manejando la consola, el control técnico, Víctor La Fiera González, y quien tuvo el inmenso placer de hablar para todas y todos ustedes, su amigo de ayer, hoy, mañana y siempre, Alejandro Briceño. Gracias a César Díaz y a Marisol, que quita el agua y pone el sol, que estuvieron aquí acompañándome. Recuerden, todos tenemos problemas, el que es pequeño quiere ser alto, y el que es alto lo quiere ser más pequeño, el que tiene el cabello liso lo quiere rizado, y la que lo tiene rizado lo quiere poner liso, el que es moreno quiere ser blanco, y el que es blanco quiere broncearse para ser moreno. Entonces, no le digas a Dios lo grande que es tu problema, dile a tu problema lo grande que es Dios. Nos vemos la próxima semana, si así nuestro Padre lo permite, y para todos los cumpleañeros y cumpleañeras, que Dios le dé mucha salud, que lo bombardee de salud, de sabiduría y de conocimiento, para que sigan compartiendo con todos los seres que se les quiere. ¡Chao! ¡Hasta la próxima! ¡Vamos!

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se puede negar la existencia de algo palpado, por más etéreo que sea. No hace falta exhibir una prueba de decencia de aquello que es tan verdadero. El único gesto es creer o no. Algunas veces hasta creer llorando. Se trata de un tema incompleto porque le falta respuesta. Respuesta que alguno de ustedes quizás le pueda dar.